0: Las 6:03 en Radio Disney Puebla 92.9. Las 6:03 Swim BTS en Radio Disney Puebla 92.9. Oye, gracias por estar aquí en Radio Disney Puebla 92.9. Y llegamos tan rápido a otro martes de Cena Godín aquí en Radio Disney Puebla 92.9. Así que queremos saber qué recetas se te ocurren al momento. Así es, hablaremos de esas cenas que no planeaste, que no vienen en ningún libro de recetas elegantes, pero que de alguna manera siempre salen y además pues siempre te llenan el estómago, ¿no? Hace 8 días hablábamos de recetas que pues solamente utilizando lo que estaba en el refrigerador. Bueno, ahora lo que se te ocurre en el momento, con lo que tengas, con lo que hay, tu creación. ¿Cuál es tu creación perfecta? Esa cena que te digo, no está escrita en ningún libro de recetas, pero tú en algún momento lo hiciste, probaste, sabe delicioso, entonces se queda para una Cena Godín y quiero que nos las cuentes en esta noche aquí en Radio Disney, tarde noche en tu radio 22 11 12 91 73. Es martes de Cena Godín. ¿Cuáles serían esas cenas que se te ocurrieron al momento? Esas cenas que posiblemente tú creaste. Mientras, música de The Black Eyed Peas, The Time, en Radio Disney Puebla 92.9. Soy Janie contigo hasta las 9.
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0: Las 6:24 aquí en Radio Disney Puebla 92.9, las 6:24 minutos es Shakira, antología a través de Radio Disney Puebla. Soy Janie y qué bueno que nos acompañas, porque hoy vamos a platicar en esta hora de recetas que se te ocurren al momento, recetas que solo tú creaste y obviamente vas a compartir en esta tarde-noche, porque eso, mira, 10 de 10, dices, ok, Janie, esto no existe en ningún libro de recetas, yo lo inventé, pero delicioso. Mari, te escuchamos, ¿cuál sería tu receta?
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2: Hola Janie, buenas tardes, qué gusto escucharte. Pues bueno, una cena que se me ocurrió al momento y fue algo muy práctico, son unas enfrijoladas. Me ha pasado que luego no tengo algo y pues para rápido compro una lata de frijoles, las muelo, frío las tortillitas, las preparo y le pongo su quesillo, su crema y un poquito de longaniza frita. Y mira, con eso queda delicioso. Digo, si tienes salsa, pues mejor, pero si no, mira, con eso de volada ya cenaste rico. Saludos,
0: bonita. Saludos, me leíste el pensamiento, justo eso iba a decir. Con una salsita verde, uff, no, deliciosa. Ya que si dice Mari, no hay salsa, ¿no tendrán por ahí unos chiles chipotles? Ándale, con una latita de chiles chipotles. No, bueno, los mueles, si no los quieres así completitos, los mueles, los haces en salsa. No, esas enfrijoladas 10 de 10, ¿eh? Gracias por compartirlo, Mari, a través de tu conexión 2211-1291-73. Oye, y no eres el único que llega a casa sin tener idea de qué va a cenar, ¿eh? Así que tranquilo, porque de hecho es lo más normal del mundo. Según una encuesta, más del 50% de las personas decide qué va a cenar pues apenas una hora antes de hacerlo. Y en países como México, donde la cultura del trabajo implica jornadas largas y traslados largos también, ese porcentaje probablemente es aún mayor. Llegamos tarde, llegamos cansados y la cena, bueno, es lo último en lo que queremos pensar. De hecho, los nutriólogos le llaman cocina de despensa a la habilidad de preparar algo nutritivo, rico, con lo que tienes, sin salir de casa, sin ir al súper en ese momento. Y no es solamente una habilidad menor, ¿eh? Es una que solamente los chefs profesionales valoran, por cierto, valoran enormemente. Así que cuéntanos, compártenos a través de tu conexión 2211-1291-73. Es martes de Cena Godín aquí en Radio Disney. Recetas que se te ocurren al momento, o tal vez son recetas que ni existen, pero tú lo has combinado y dices, Janie, esto así deberían probarlo porque sabe delicioso. Cuéntanos. Mientras, música de Songbird, Back to Friends en Radio Disney Puebla 92.9. Soy Janie, estamos juntos hasta las 9.

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1: Hola, hola, buenas tardes. Pues híjoles, algo que yo he inventado, no sé si ya existía, es una tortillina, la calientas ya que esté bien calentita, echarle mermelada o cajeta, tipo crepa, pero es una crepa muy, muy, muy casera.
2: ¿Qué? Ok, gracias, show, por compartirlo aquí en Radio Disney Puebla 92.9. Ok, y entonces ahí tenemos una receta casera. Es que es martes de cena godín aquí en Radio Disney. Recetas que son a ti se te ocurrieron, recetas que se te ocurrieron al momento, que como dice ella, a lo mejor son creaciones tuyas, a lo mejor ya existían, pero se hace sus crepas, oye, qué rico, vamos a probarlo, sí, lo vamos a probar. Tú cuéntanos, Carla, ¿cuál sería esa receta que se te ocurra al momento, o a lo mejor que tú inventaste?
3: Hola, Jamie, buenas tardes. Una receta que yo me saqué así de la nada son frijolitos, porque era lo único que había, frijolitos, los refritos con mayonesa. Con mayonesa y un poquito de tortillas. Y mira, me sacaron del apuro, muy rico, sencillo, pero barato, rico y llenador y todo muy bien. Eso yo se los recomiendo.
2: ¿Sale? ¿Qué? ¿De verdad, Carla? ¿En serio, en serio? Frijolitos con mayonesa. ¿Ustedes qué dicen? ¿Nos arriesgamos? Y tortillitas, obviamente. O sea, digo, en alguna torta, no sé, en una torta de carne enchilada, de un lado le ponemos frijolitos y del otro lado mayonesa y así, pero va en conjunto con algo más. Pero solamente los frijoles y la mayonesa, no sé, tal vez. Tal vez en algún momento le damos la oportunidad. Gracias, Carla, por compartirlo a través de tu conexión 22 11 12 91 73. Oigan, mientras que la comida del mediodía suele ser la más completa, la cena, ¿sabes?, tiende a ser la más improvisada, la más rápida y muchas veces la que más ultraprocesados incluye, la verdad. Un pan dulce, un cerealito, que galletas, lo que encuentres, rápido, algo, algo. Y tiene mucha lógica, porque llegamos con el tanque vacío, vacío de energía. El cerebro, pues que ya tomó muchas decisiones durante el día, ¿estás de acuerdo? Decisiones complejas del trabajo, de la escuela, ya más cosas, ya basta, ¿no? Entonces los científicos le llaman a esto fatiga de decisión, que es el fenómeno donde entre más decisiones tomamos durante el día, peor tomamos las siguientes. Por eso al final del día preferimos lo más fácil, lo conocido y lo que implique no pensar mucho. Cenar bien no requiere complicarse. De hecho, los nutriólogos recomiendan que una cena ideal sea pues ligera, que incluya proteína, algo de verdura, algo de carbohidratos de buena calidad. Así que gracias por compartirnos también sus recetas, digamos recetas improvisadas. Cuéntanos a través de tu conexión 22 11 12 91 73, ¿cuál es esa comida que, bueno, tú dirías, se me ocurrió en el momento, Janie? Esa es nuestra cena godín. Mientras, vámonos con música de Taylor Swift, The Feet of Ophelia, en Radio Disney Puebla 92.9. Soy Janie, estamos juntos hasta las 9.

Las 6:48 aquí en Radio Disney Puebla 92.9. Soy Janie. 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
1: Hola Radio Disney, hola Jamie. Yo en el tostador metí una tortilla de harina con quesito, con jamón y unas rajitas de vinagre. La tortilla de harina la doblé como un sobrecito, la metí en el tostador. No, deliciosos, como si te hicieras un sándwich, pero con tortilla de harina. Saludos.

0: Las 6:56 en Radio Disney Puebla 92.9. Soy Janie, qué gusto acompañarte en este martes 12 de mayo. Oye, muchas gracias por tus saludos también, por tus mensajes a través de tu conexión 22 11 12 91 73. Por aquí, bienvenida Esteliux, dice: hola Janie, es la primera vez que saludo, gracias. Nos felicita por el Día del Comunicólogo, muchísimas gracias. También aquí andamos siempre con mucha música, platicando cosas muy interesantes. Recuerden, también pueden seguirme en redes sociales, @ Janie Capistrán. Mi nombre se escribe así, J-E y latina, W-N-Y, Capistrán. Así me llamo, así me encuentras en redes sociales. Hoy estamos platicando de las recetas que salen en el momento y que se convierten en nuestra creación y que además son deliciosas. Patty nos habló de poner en el tostador una tortilla de harina, jamoncito, quesito, doblarla como en sobrecito. Y bueno, dice que sabe delicioso, como un sándwich, totalmente. Es como una sincronizada, pero doble o triple, algo así me la imagino. Que debe saber deliciosa. Pero ¿qué es lo que nunca te debería faltar en el refri o en la despensa de un godín para poder cenar bien un martes? Los expertos en nutrición y en cocina pues coinciden en una lista corta pero poderosa. Los huevos, que son el número uno, proteína completa y también que se preparan en menos de 5 minutos. Los frijoles, ya sea de lata, de olla, guardados en el refri, tú sabrás. Es otro irreemplazable. También tienen fibra, proteína vegetal y combinan con absolutamente todo. Ya nos dijeron que hasta con mayonesa. ¿Qué otra receta, Cianya Luna? Cuéntenos algo que hayan preparado en el momento, que sea su creación. Cuéntenos.
1: Hola, Radio Disney, somos Cianya
2: y Luna.
1: Y bueno, la receta de cena súper improvisada que más me encanta es una sopa de tornillo a la crema. 15, 20 minutos y listo. Ya tienes una muy rica cena.
0: ¡Claro! Totalmente. Y además deliciosa. No sé, así con un poquito de quesito. ¡Uy, no! Delicioso. Que de hecho es uno de los que también dicen los expertos que debes tener sí o sí. El queso Oaxaca o queso manchego, que convierte cualquier tortilla en quesadilla, en un platillo maravilloso. Otro que dicen debes tener siempre, el atún. Atún en lata, que es otro salvavidas, ¿no? Dura meses, no necesita cocción. Y con una tortillita o un pancito, bueno, ya tienes la cena. ¿A poco no? Y según investigaciones sobre bienestar y alimentación, las personas que cenan en casa, aunque sea algo sencillo, reportan mayores niveles de satisfacción y mejor calidad de sueño que quienes pues se saltan la cena o piden comida rápida a domicilio de forma habitual, ¿eh? Así que mejor tener por ahí, ya nos dimos recetas entre todos, unas tortillinas, una pastita, no sé, quesito, ¿verdad? Unos frijolitos en lata por cualquier situación, ¿vale? Gracias por estar con nosotros a través de tu conexión, reportarte y platicarnos en este martes de Cena Godín aquí en Radio Disney. ¿Cuáles son tus recetas improvisadas? Vámonos con música de Hash. ¿Qué hago yo? En Radio Disney Puebla 92.9, soy Janie. Estamos juntos hasta las 9.

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2: Hola Radio Disney, ¿podrían ponerse Me Va de León Larregui? Gracias.

Las 7:03 en Radio Disney Puebla 92.9, en las 7:03, León Larregui se me va a través de Radio Disney Puebla. Soy Janie. Oye, y es el momento de un reto más. Sí, un reto, es el reto nocturno aquí en Radio Disney Puebla. Recuerda que tus respuestas las esperamos a través de tu conexión 2211-1291-73. Por cierto, por aquí, bienvenido Víctor, que nos está escribiendo a través de tu conexión. Hace ratito nos compartía su receta llegando, corriendo, pero no te preocupes porque ahora tienes que participar en el reto nocturno, que también vamos a ponerla muy fácil, porque ya tenemos la solución a lo mejor para la cena en este martes, pero pues necesitamos buscar nombres de hombre que empiecen con ma, M-A, nombres de hombre que empiecen con ma. Ese es el reto nocturno aquí en Radio Disney Puebla 92.9. ¿Qué nombre se te ocurre? 2211-1291-73. Mientras nos cuentas, vámonos con música de Day Swim, Bad Dreams, en Radio Disney Puebla 92.9. Soy Janie contigo hasta las 9.

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2: Marcos, muy bien, gracias por estar aquí en Radio Disney Ángeles. Soy Janie, por cierto, y estamos con el reto nocturno aquí en Radio Disney Puebla 92.9. Por aquí, Bogar, Monse y Ángeles nos dieron sus respuestas, que es el reto nocturno, nombres de hombre que empiecen con Ma. Ok, Mario, Manuel, Mariano nos dijeron, Marco, Jesús, ¿qué otro se te ocurre?
3: Hola Radio Disney, nombres de hombres que empiecen con Ma, sería Macario, Manuel, Matusalén, Mateo, Marcos, Magdaleno.
2: ¿Magdaleno? ¿En serio? Magdaleno, ok. Matusalén, sí es cierto. Oye, ¿pero por qué hay tantísimos nombres masculinos con Ma? Con M-A, la mayoría de los nombres que usamos en México y en el mundo hispanohablante tienen tres grandes orígenes: el latín, el griego, el hebreo. Manuel viene del hebreo Emmanuel, que significa Dios está con nosotros. Marcos viene del latín Marcus, relacionado con Martes, y el dios romano de la guerra, ¿verdad? Mateo, que también viene del hebreo y significa regalo de Dios. Y Mario, que tiene raíces latinas relacionadas igualmente con Marte. Así que gracias por sus respuestas a través de tu conexión 22 11 12 91 73. Yoshi, ¿qué otro se te ocurre?
4: Hola Janie, hola Disney, Yoshi de este lado, buenas noches. Nombres con M-A: Marcos, Mauricio.
2: Claro, sí es cierto, Mauricio. Ángeles, ¿qué otro que no hayan mencionado hasta el momento?
1: Hola Radio Disney, nombres de hombre con Ma: Marcos, Mauro, Mario, Marcial, creo que son todos.
2: Ándale, sí, Marcial no lo habían mencionado, ni Mauro, cierto, cierto. Ángeles, gracias por enviarlo a través de tu conexión 22 11 12 91 73. ¿Tú crees que nos falta algún otro nombre con Ma? Que sea de hombre, ¿eh? Reto nocturno, nombre de hombre que empiece con Ma. Mientras nos platicas, vámonos con música de Yandel y Latin Mafia. ¿Cómo es que se hace? En Radio Disney Puebla 92.9. Soy Janie, contigo hasta las 9.

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1: Hola Jenny, buenas tardes. Los nombres que se me ocurren de hombre que empiecen con Ma puede ser Manuel o Mauricio. Saludos.
2: Hola, hola, buenas tardes, saludos desde Mazatlán, Sinaloa, hasta la hermosa Puebla. Nombre de uno, de hombre que empiece con Ma. Mauricio, Mauricio, es un bonito nombre.

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2: Hola, nombres que empiecen con Ma, Mario, Marco, Máximo, Maximiliano, Mariano.
3: ¡Claro! Nos andaba faltando Máximo y Maximiliano. Gracias por compartirlo, Diana, a través de tu conexión 2211-1291-73. Si apenas llegaron, son las 7:27. Soy Janie. Estamos con el reto nocturno. Nombres de hombre que empiece con Ma. Laura dice que Mauricio. Abrazo hasta Sinaloa. Un abrazo. Gracias por escuchar Radio Disney Puebla. Carla, que también nos dice Manuel. Sí, ¿verdad? Manuel. Gracias por enviarlo. Por aquí, Estela, ¿cuál sería tu respuesta a este reto nocturno?
4: Hola, Janie. A mí se me ocurre Máximo y Marcos.
3: Marcos, Máximo, bien, excelente. Muchas gracias por compartirlo. Oigan, pero ¿cuáles son los nombres masculinos con Ma más comunes? En México, según registros del Registro Civil, pues sí, el INEGI, según los nombres masculinos con Ma más frecuentes están Manuel, Marco, Marcos, Mario, Martín, Mauricio y Mateo. Creo que Mateo no lo han mencionado, ¿verdad? Mateo, que solamente, por ejemplo, el nombre Manuel lo tienen cientos de miles de mexicanos y ha sido conscientemente uno de los nombres más populares del país durante más de un siglo. Maximiliano, por ejemplo, que acaba de mencionar Estela, que fue incluso el nombre del emperador de México en el siglo XIX. Bien. Macedonio. No lo habían dicho, ¿verdad? Que suena antiguo, pero existe. Mauro, de origen latino, usado mucho en Italia, en España. Mauro, ¿tú qué dices? ¿Cuál otro nos falta? Vero, te escuchamos.
5: Hola, Janie, buenas tardes. Pues mira, nombres con MA de varón: Manolo, Martiniano, Marcelino, Martín y Marino.
3: ¡Claro! Martín y Martiniano. Sí, sí, sí, claro. Y Manolo, gracias por enviarlo a través de tu conexión 2211-1291-73. ¿Cómo estás? ¿Qué nombre nos falta? Cuéntanos, 2211-1291-73. Ya dijeron Mario, Manuel, Mariano, Marcos, Macario, Magdaleno, Mauricio, Mauro, Marcial, Maximino, Maximiliano, Manolo, Martín, Martiniano. ¿Qué otra nos falta? Cuéntanos a través de tu conexión, 2211-1291-73, mientras cantemos con RBD. Nuestro amor, aquí en Radio Disney Puebla 92.9. Soy Janie. Recuerda que estamos juntos hasta las 9.

0: Hola Jamie, buenas tardes. Nombre que empiece con Ma, Mauricio. Saludos.
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1: Y también agrego Maximiliano. Saludos.
2: Saludos, Cintia. Gracias por estar aquí en Radio Disney Puebla 92.9. Son las 7:41. Escuchamos a One Direction y estamos con el reto nocturno. Decir nombres de hombre que empiecen con Ma. M-A. Cintia nos dijo Mauricio y también dice, agrego, por supuesto, otro nombre, ¿verdad? Que nos encanta. Gracias por tu respuesta. Facundo, ¿cómo estás? Te escuchamos.
3: Hola, Radio Disney. Buenas noches. Puede ser Marcelo, Marvin, Martín.
2: Muy bien, Marvin. Ese sí no lo habían mencionado. Excelente. Muy, muy, muy bien. Apenas llegaste. Ok. Nombre de hombre que empiece con Ma. Liz, Mateo, ¿los escuchamos?
4: Hola, Radio Disney. Soy Mateo.
5: Y yo soy Liz. Y un nombre con M es
6: Mau o Mauricio. ¡Saludos!
2: ¡Saludos! Sí, sí, sí. Digamos que un nombre cortito ya, pues algo como de más de cariño, Mau. Zulma, te escuchamos. Sí,
7: un nombre con Ma podría ser Marcio.
2: Marcio, sí es cierto. Y de hecho también el nombre de Marciano, ¿sí lo han escuchado? Sí, también existe. Por aquí Alejandro nos dice que otro nombre con M-A.
8: Oye, nombres con mal de hombres. Mateo, Mauricio, Marco, Mauro, Maximiliano, Martín y Macario. Saludos.
2: Macario, claro. Ay, hace no mucho volví a leer el libro. Antonio, cuéntanos, nombre de hombre que empiece con Ma.
9: Hola, ¿qué tal? También Marcelino.
2: Marcelino Panivino. Muy bien, excelente. Oigan, todos los nombres con M-A están llegando aquí a Radio Disney. Diana, ¿nos falta algún otro?
10: Hola, Jamie. Nombre que empieza con Ma. Malcolm, la noche.
2: ¡Malcolm! ¡Sí es cierto! ¡Malcolm, el de en medio nos estaba faltando! Nos vamos con más de la música. Mientras tú dinos, ¿qué otro nombre nos anda faltando? Ya dijeron Mario, Manuel, Macario, Marco, Magdaleno, Mauricio, Mauro, Marcial, que Manolo, Martiniano, Mauricio otra vez, Marvin, Marcio, Marcelino, Malcolm. ¿Qué otro nos falta? M-A. El reto de la noche es este, nombres de hombre que empiecen con Ma. Mientras, vámonos con música de Laura Pausini, Mariposa Tecnicolor, en Radio Disney Puebla. Soy Janie, recuerda que estamos juntos hasta las 9.

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1: Hola amigos de Radio Disney, les saluda Toño Valle con las noticias más importantes del mundo deportivo traídas a ustedes por SportsCenter. La selección mexicana dio a conocer la playlist de 55 jugadores que serán tomados en cuenta para el proceso mundialista, en los que destaca la aparición de Marcel Ruiz tras la rotura parcial del ligamento cruzado. La lista de 55 se va a reducir a 26 el próximo 1 de junio para definir el equipo que representará a México en la justa mundialista. En la Saudi Pro League, el Al Nassr y el Al Hilal empataron a un gol gracias a las anotaciones de Mohamed Sima Khan y un autogol de evento al 98. Con este resultado, el equipo de Cristiano Ronaldo tendrá que esperar una jornada más para celebrar el título del fútbol árabe. Yannick Sinner ganó en 6 corridos a su compatriota Andrea Pellegrino y llegó a 31 triunfos consecutivos en torneos de Masters 1000. Enfrentará en la siguiente ronda al ruso Andrei Rublev, tenista al que ha vencido en 7 ocasiones. 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Soy Toño Valle, nos escuchamos en la próxima.
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1: Hola Jamie, buenas tardes. Tenemos unos nombres:
2: Macario, Máximo y Martín.
1: Saludos.
3: Hola Jamie, buenas tardes. Pues yo diré el nombre de Mandiel. Gracias, saludos.
4: ¿Qué tal Radio Disney? Muy, pero muy buenas tardes, noches. Pues no recuerdo si ya lo mencionaron, pero también está Matías.
5: Un nombre con Ma es Maradoño. Saludos.

0: Las 7:54 aquí en Radio Disney Puebla 92.9 Lago, soltando a pedazos aquí en Radio Disney Puebla. Soy Janie y estamos platicando del reto nocturno aquí en Radio Disney, que es decir, nombres de hombre que empiecen con Ma. Iraís, gracias. Y supe que le mandamos un gran abrazo, que dicen Macario. Yosimar, que dijo Mandiel. Órale, ese sí no lo había escuchado. Daniel, que dice Matías y Maradonio. Ok, Miguel, ¿cuál otro faltaría?
1: Un nombre con Ma es Maradonio, saludos.
0: Maradonio, Manuel.
2: Hola Jamie, buenas noches. Pues desde luego que Manuel, saludos.
0: Oye, Manuel, ese fue de los primeros que se dijo, pero ok, nada más porque se llama Manuel, ¿verdad? Diego, cuéntanos.
3: Hola Jamie, buenas noches. Hola amigos de Radio Disney. Podría ser Milo o Marcial.
0: Milo, es verdad, ese nombre sí lo he escuchado, gracias. Ana, cuéntanos.
4: Hola Jamie, buenas noches. Pues ahí te va el repertorio de la familia. Okay. Mateo, que es mi esposo. Matías, que es mi suegro y mi cuñado. Marcos, que es mi sobrino. Mauro, que es mi primo. Marcelino, que es mi vecino. Y creo que es todo.
0: Ok, hasta el vecino entró en la respuesta del reto nocturno. Me encanta, gracias Ana. O sea, varios que te rodean pues tienen nombres con M-A. Carmina, te escuchamos.
5: Hola Jay, buenas noches. Mi hija dice Mariano, bye bye.
0: Mariano, sí, claro. Oye, los nombres, ¿saben?, influyen en la vida de las personas. Según una investigación encontró que las personas pues tienden a tener preferencias inconsistentes, ¿sí?, por cosas pues que se parecen a su propio nombre. Inconscientemente, pues. Es un fenómeno que los psicólogos llaman efecto del nombre propio. Ok, interesante, ¿no? ¿Tú qué dices? Nombre de hombre que empiece con M-A. Mari.
6: Hola, Jamie. En el reto de hoy podría ser Maelo, así como el cantante Maelo Ruiz.
0: Maelo, sí, totalmente. Alicia, ¿nos falta algún otro?
7: Nombres que empiezan con Ma. Tenemos Marlon, Marcus, Mariano y Matías. Saludos,
0: Marcus, nos quedamos con Marcus, creo que no lo habían mencionado, ¿verdad? Gracias, Ali. Por aquí, Víctor, nos cuenta.
8: Hola, Jamie, buenas noches. Puede ser como mi nombre, Manuel, Martín.
0: Manuel y Martín, que ya hablábamos que son de los más comunes, de los más frecuentes en México también. Gracias por compartirlo a través de tu conexión 22 11 12 91 73. Gracias a todos los que enviaron su respuesta al reto nocturno aquí en Radio Disney Puebla 92.9. Bueno, entonces el reto está completo. Nombres de hombre que empiecen con Ma, como martes. Por aquí alguien más. Claro, queremos escuchar tu respuesta. Dana, adelante.
9: Hola Jay, buenas noches. Se me ocurre Macario, pero no sé si ya lo dijeron.
0: Ya lo mencionaron, pero definitivamente es de aquellos que no recordábamos tanto, ¿verdad? Macario, gracias por mencionarlo a través de tu conexión 22 11 12 91 73. Oye, cerramos con muy buena música y ya que andamos mencionando mucha M, es martes con M, también de movies, aquí en Radio Disney. Quédate que te tenemos unas buenas recomendaciones y esperamos las tuyas también. En minutos, en Radio Disney, soy Janie contigo hasta las 9.

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2: Hola Jimmy, buenas noches. El nombre que nos falta es Matute, como el de Don Gato y su pandilla.
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3: Hola Radio Disney, quiero pedir la canción Ruleta Rusa de Kenia Os. Gracias.

Las 8:03 aquí en Radio Disney Puebla 92.9. Es Kenia Oz, ruleta rusa a través de Radio Disney. Soy Janie y estamos juntos hasta las 9. Es decir, sí hay tiempo para platicar y justo armar una lista de recomendaciones de películas, porque es martes con M de Movies. Películas, ¿sabes qué? Vamos a proponer películas para ver en familia. ¿Te late? Esas que le gustan que al abuelito, a los papás, a los jóvenes también, a los niños. Las que hacen que todos estemos en el sillón pegados a la pantalla al mismo tiempo, ¿ok? Porque, pues, el fin de semana se ocupan, pero de una vez vamos a andar haciendo esta lista y tú tienes que agregar. Entonces, tus recomendaciones de películas, o al menos una que dices, Janie, esta película la puedes ver con el abuelito, con los papás, con los hijos, con los hermanos, con toda la familia, pues. ¿Cuál sería? 22 11 12 91 73. Mándanos tu recomendación de película para ver en familia. Mientras, vámonos con música de Calvin Harris y Rihanna en Radio Disney Puebla 92.9. Soy Janie.

0: Las 8:11 en Radio Disney Puebla 92.9. Las 8:11 es Belinda y Los Ángeles Azules. Amor a primera vista aquí en Radio Disney Puebla. Soy Janie y es martes con M The Movies. Películas para ver en familia. De eso hablamos en esta noche. Dana, cuéntanos cuál recomiendas. Te escuchamos.
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2: Yay, mi recomendación para pasar un momento agradable en familia sería Una Esposa de Mentira y Luna de Miel en Familia.
0: ¡Ey! Justo adivinaste la que íbamos a hablar. Luna de Miel en Familia, que sí, es una película de comedia romántica estadounidense del año 2014, que bueno, sigue esta historia en donde Jim y Lauren, dos padres solteros, que ya sabes, tuvieron una cita ciegas juntos y que no quisieron volver a verse después, pero para su sorpresa, ambos tenían en el mismo resort de safari africano con sus hijos y se ven obligados a permanecer juntos. Entonces, está protagonizada por Adam Sandler, que pues definitivamente es garantía de comedia, pero si le agregamos comedia romántica, les va a gustar, definitivamente. Luna de Miel en Familia, que chéquense esto, las cifras hablan por sí solas. La película recaudó 14.3 millones durante su primer fin de semana y algo así como 128 millones en todo el mundo, contra un presupuesto de apenas 40 millones. O sea, le fue bastante bien, definitivamente. Por aquí Ricardo también nos tiene otra propuesta de película para ver en familia. Te escuchamos.
3: Hola, Jimmy, buenas noches. Una película para ver en familia, en español, es la de ABC del Amor.
0: ABC del Amor, ok. Gracias por recomendarlo a través de tu conexión 22 11 12 91 73. ¿Qué otra agregarían ustedes? 22 11 12 91 73. Platícanos a través de tu conexión qué película te gustaría agregar a esta lista de recomendaciones de películas para ver en familia. Soy Janie, recuerda que estamos juntos todos los días de 4 a 9 aquí en Radio Disney Puebla 92.9.
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0: Las 8:20 aquí en Radio Disney Puebla 92.9. Soy Jane y estamos juntos hasta las 9. Pero sabes que es martes con M de movies, o sea, pues películas. Pero hablaremos de películas que podemos ver en familia. Edith, cuéntanos, ¿cuál sería tu recomendación?
1: Película para ver en familia sería la de Una esposa de mentira y la de... y ya nada más.
0: Ok, dice ya nada más, ok, que esta la han mencionado ya varias veces, Una esposa de mentiras, Edith, que es la que recomienda. Ustedes que dicen, ¿cuál otra recomendarían? Por aquí nos comparten también que El Gran Showman, que es una película estadounidense de drama musical de época de 2017, y sabes, esta película se estrenó el 8 de diciembre y de ese año, y bueno, pues obviamente recibió críticas mixtas, sí, de los críticos que elogiaron actuaciones, música, efectos visuales, los valores sobre todo de producción, pero criticaron su licencia artística y su historia demasiado dramática, dicen. Pero fue un éxito en taquilla, recaudando 471.9 millones de dólares en todo el mundo, frente a un presupuesto de 84 millones de dólares, imagínense. Así que definitivamente también deben agregarla a su lista para, en cuanto ustedes anden buscando una película que pueda ver toda la familia, bueno, esa también podría ser. ¿Tú qué dices? ¿Cuál otra agregas? Lau, te escuchamos.
2: Hola, Jay, buenas noches. Ay, pues yo tengo un buen de películas, jaja. Pero mexicana podría ser Mis Reyes contra Godínez. Está buenísima. Y si nos vamos así como por el lado de hasta con los niños y demás, pues la de Sing, Ven y Canta. Saluditos,
0: uy,
2: bye.
0: Me encanta. Esa canción me fascina. La verdad que en cuanto me dijeron de... ok, Janie, tienes que ver Sing. Ok, dije, vamos a darle una oportunidad. Es de las pocas películas que yo he repetido más de una vez, de que he visto, pues, por mero gusto. Muy buena, Sing, claro. Mis Reyes contra Godínez, dice también, buena opción, gracias por compartirlo. ¿Qué otra se les ocurre? Es martes con M de Movies, películas para ver en familia. Mientras nos platicas, vámonos con música de Kany García y Yuridia, La Mala Era Yo. Aquí en Radio Disney Puebla 92.9, soy Janie, estoy contigo hasta las 9. La primera.

0: Las 8:28 aquí en Radio Disney Puebla 92.9, David Guetta, Bieber, Rexha, I'm Good, lo que disfrutamos juntos en este martes 12 de mayo. Gracias por estar con nosotros y estamos hablando de películas, martes con M de Movies, pero películas que podemos ver en familia. Nos dijeron que ABC del Amor, Una Esposa de Mentiras, Mis Reyes contra Godínez. Valentín, ¿qué otra recomendación das? Cuéntanos.
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2: Jenny, yo recomendaría Son como niños 1 y 2.
0: Son como niños 1 y 2, sí, obviamente, ¿verdad? Pues tendríamos bastante tiempo distraídos ahí en la televisión con la 1, 2 y bueno, todas las que estamos agregando, porque hay un momento, sí, quizá el fin de semana, ya ven que mayo trae mucho puente también. Sí, seamos sinceros. Entonces, bueno, a lo mejor podemos armar un maratón de películas. Pero como estamos toda la familia en casa, entonces queremos tus recomendaciones de películas para ver en familia. Carlos, ¿cuál otra?
3: Hola, Jamie, buenas noches. Películas para ver en familia, yo creo que sería Shrek 1 y también, bueno, la de Moana. Esa también está muy bonita. Ya una película americana, pues qué culpa tiene el niño.
0: ¿Qué culpa tiene el niño? Claro, es como de las clásicas, dijeras tú, mexicanas. Y bueno, Moana, Shrek, como dicen algunas mamás. Shrek 1. Y bueno, ya, si quieren ven todas. Definitivamente, nos encantan. Son de esas películas que también podemos repetir y creo que les gustan a toda la familia. O al menos ahí estamos toda la familia, ¿verdad? Reunidos viendo ese tipo de películas. ¿Tú qué dices? ¿Cuál recomendarías? Martes con M de Movies y estamos armando una lista de recomendación de películas para ver en familia. Mientras nos mandas tu audio diciendo cuál falta, vámonos con música de Sin Bandera. Sirena, en Radio Disney Puebla 92.9. Soy Janie, estamos juntos hasta las 9.

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0: Las 8:40 aquí en Radio Disney Puebla 92.9, las 8:40, Sugar, lo que escuchamos en este martes 12 de mayo aquí en Radio Disney Puebla. Oye, estamos platicando de películas que puedes ver con toda la familia. ¿Cuál sería tu recomendación, Carla? Te escuchamos.
1: Hola, Janie, buenas noches. Una película para ver en familia. Yo me voy a meter con un clásico de Disney. Para mí es un clásico porque a mí me gusta mucho. Un Viernes de Locos. Y mira, puedes hacer maratón y luego nos seguimos con otro Viernes de Locos.
0: Para ¡claro! Totalmente, gracias por la recomendación, Carla, a través de tu conexión 22 11 12 91 73. Oigan, ¿qué otras sumarían a estas recomendaciones de películas que puedes ver en familia, Sergio?
2: Radio Disney, pues yo creo que sería la de definitivamente tal vez con Ryan Reynolds y la de Una Familia en Apuros, SOS. Que tengan todos una excelente noche de martes.
0: Gracias, gracias, gracias. Una Familia en Apuros, dice Sergio. Una Familia en Apuros, SOS, esa es su recomendación para este martes aquí en Radio Disney. ¿Tú qué dices? ¿Cuál sumarías? 22 11 12 91 73. Mientras nos platicas, vámonos con música de Matiz y Leonel García, Hipotéticamente, en Radio Disney Puebla 92.9. Soy Janie y estamos juntos hasta las 9.

0: las 8:45 aquí en Radio Disney Puebla 92.9. 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
2: Hola, ¿qué tal? Muy buenas noches, Radio Disney. Muy buenas noches, Jamie. Una de las películas que yo puedo recomendar para ver en familia, la de Corazón Valiente de Mel Gibson, Sueños de Fuga, es una película buenísima. Y también te recomiendo mucho la de Antes de Partir, peliculón. Saludos.
3: Qué poco queda

0: Las 8:53 aquí en Radio Disney Puebla 92.9. Escuchamos a Bunbury frente a frente aquí en tu radio. Soy Janie, gracias por acompañarme en esta noche de martes 12 de mayo. Hoy estábamos platicando de películas para ver en familia. ¿Qué recomendarías? Y por aquí gracias a José Luis que nos compartió la de Corazón Valiente. Dice, sí o sí tienen que verla en familia, Carlos.
1: ¿Sabes qué? También añadiría Crónicas de Navidad, pero las chiquitas de todas las empresas. Y la de Guerra de Papás, son películas que no aburren. O ya, si estamos hablando de un día completo en cama, palomitas y así, yo creo que toda la serie de Harry Potter, la verdad.
0: Ajá, ok, Harry Potter, dice Carlos, que está perfecta para un maratón de películas en familia. Gracias por compartirlo. Lo agregamos entonces a la lista que ustedes nos dijeron en esta noche: ABC del amor, Una esposa de mentiras, Mis Reyes contra Godines, Sing, Shrek, Moana, ¿Qué culpa tiene el niño? Un viernes de locos, Una familia en apuros, también nos dijo Sergio, ¿verdad? Sí fue el que nos dijo esa, ¿sí, verdad? Corazón Valiente, ¡ey! ¿Qué otras? Gracias por enviarla a través de tu conexión. También nosotros teníamos como recomendación Karate Kid, que bueno, de verdad mantuvo fuertes opiniones de la película. Incluso también yo les recomendaría la serie, si tienen la oportunidad de verla, también está buena, para un maratón en películas. Así que gracias por compartirnos todas sus recomendaciones en este martes de movies, martes de películas. ¿Qué podrías ver en familia? Tenemos más de la música y cerramos con esta canción de Harry Styles. Gracias por acompañarme en este 12 de mayo. Un abrazo pues a todas las enfermeras por su día, a todos los comunicólogos, definitivamente que nos rodean aquí en la cabina de Radio Disney, especialmente a nuestra querida Pau, que siempre anda pendiente de sus mensajes, de todo el contenido aquí en Radio Disney Puebla. Soy Janie. Te espero el día de mañana en punto de las 4 aquí en cabina. Disfruta tu noche. Hasta mañana. Bye, bye.

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1: Excelente noche, amigos de Radio Disney. La temperatura actual es de 18 grados centígrados, mientras que en temas viales te comento que se reporta ligera carga en la calle 9 Sur de la avenida 47 Poniente a la avenida 55 Poniente. En noticias locales, en entrevista para Oro Noticias, el gobernador Alejandro Armenta admitió que el nuevo modelo de pavimentación será puesto a prueba durante la temporada de lluvias, pero afirmó que, en caso de registrarse daños, se cuenta con maquinaria para reparar las vialidades de manera inmediata. Enfatizó que este año se proyecta pavimentar 28.000 calles. Como parte del programa Oír para Vivir, el DIF Puebla Capital realizó la entrega de 50 aparatos auditivos a igual número de beneficiarias y beneficiarios. Con el fin de erradicar situaciones de riesgo en los planteles educativos, la diputada local de Morena, Azucena Rosas Tapia, anunció que a finales de mayo se llevarán a cabo mesas de trabajo para actualizar el operativo Mochila en Puebla. En información nacional, la actividad industrial en México disminuyó un 1.3% interanual en marzo, arrastrada por caídas en la construcción y las manufacturas, informó el Instituto Nacional de Estadística y Geografía. En temas internacionales, el presidente de Estados Unidos, Donald Trump, confirmó que Marty McCarry iba a ser sustituido como director de la Administración de Alimentos y Medicamentos de Estados Unidos. Es un gran médico y estaba teniendo algunas dificultades, expresó. Hasta aquí la información. Te invito a que te quedes sintonizando Radio Disney Puebla 92.9. ¡Excelente noche!
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2: Son las 9.
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0: ¿Sabías que cada vez que un ave vuela puede estar sembrando un bosque entero? Mientras cruza montañas o ríos, lleva consigo semillas pegadas a sus plumas, en sus patas o en su panza. Sin proponérselo, ese vuelo podría ser el inicio de un nuevo ecosistema. Las aves no solo cantan y vuelan, también plantan el futuro. Se llama ornitocoria a la dispersión de semillas realizada por aves. Es tan vital que el 70% de las plantas con flores dependen de estos jardineros con alas para reproducirse. Imagínalo, un árbol que nace en la selva de Chiapas puede crecer en un pastizal de Sonora. Todo gracias a que un ave se comió su fruto. Y no estamos hablando de distancias cortas. Las aves migratorias pueden transportar semillas más de 300 kilómetros, incluso entre continentes. Cruzan océanos con semillas adheridas al plumaje o en su sistema digestivo, colonizando islas remotas que jamás tendrían vegetación sin ellas. Las aves residentes y migratorias trabajan en equipo. Las locales, que viven todo el año en el mismo lugar, mantienen un flujo constante de semillas, regenerando la vegetación cercana. Mientras tanto, las migratorias actúan como mensajeras entre regiones, conectando poblaciones vegetales separadas por cientos de kilómetros. Pero esto no es casualidad.
1: Es una alianza evolutiva de millones de años.
0: Las plantas desarrollaron frutos jugosos y coloridos como pago por el servicio de taxi. Las aves obtienen nutrientes de la pulpa y las semillas viajan gratis en su sistema digestivo, hasta ser excretadas lejos del árbol madre. Pero el cambio climático está rompiendo este pacto milenario. Las aves migratorias están desplazando sus rutas hacia zonas más frías, lo que desconecta los ciclos reproductivos de muchas plantas. El ritmo de migración ya no coincide con la maduración de los frutos, y sin aves, muchos bosques no pueden regenerarse. ¿Sabemos todo esto? Antes se capturaban aves con redes de niebla para analizar sus heces.
1: Pero ahora usamos códigos de barras de ADN.
0: Analizamos pequeños restos genéticos en sus heces y listo. Sabemos exactamente qué semillas transportó cada ave.
1: Ciencia molecular al servicio de la conservación.
0: Entonces, cada ave que ves no es solo un animal bonito que canta. Es arquitecta de bosques, sembradora de carbono, conectora de ecosistemas. Su desaparición implicaría la pérdida de miles de interacciones ecológicas que sostienen la vida en los trópicos. Conservar aves es conservar bosques, es proteger el almacenamiento de carbono.
1: Es garantizar que las plantas puedan adaptarse al cambio climático buscando nuevos hábitats.
0: Porque sin aves sembradoras, los árboles no pueden cruzar montañas, ni ríos, ni campos. Se quedan inmóviles, esperando un vuelo que quizás nunca llegue. Con información del portal Una Mirada a la Ciencia. Les saluda Mónica Genis.
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1: Revista del Consumidor. Radio.
2: ¿Te has preguntado qué contienen los productos que consumes a diario? Conocer los ingredientes es el primer paso para elegir mejor.
3: ¡Exacto! Por eso, una gran alternativa es preparar tus propios productos en casa.
2: Hoy te contaremos sobre las tecnologías domésticas, una opción para cuidar tu salud y tu bolsillo al mismo tiempo.
3: Por eso, te enseñaremos a preparar una crema de cacahuate para toda la familia.
2: Presta atención y quédate con nosotras.
1: Revista del Consumidor.
3: Desde hace más de 4 décadas, en la Profeco brindamos opciones para elaborar productos útiles, seguros, económicos y con excelente calidad.
2: Se trata de las tecnologías domésticas, una pieza clave de nuestras actividades de educación para el consumo.
3: Con ingredientes que se encuentran fácilmente y procedimientos simples, buscamos que las infancias y las familias tengan alternativas para elaborar lo que necesitan a un menor costo, comparado con los precios que ofrece el mercado.
2: Todo este esfuerzo tiene el respaldo del Laboratorio Nacional de Protección al Consumidor, donde se encargan de validar cada receta.
3: Con la meta de cuidar el bolsillo de los hogares y ofrecer nuevas alternativas, la Profeco organiza talleres en toda la República a través de sus oficinas de defensa del consumidor.
2: Tan solo en 2025 se realizaron 10.983 talleres de tecnologías domésticas, logrando apoyar a 347.500 personas en todo el país.
3: Esta labor ayuda directamente al ahorro familiar, fomenta un consumo más consciente y desarrolla habilidades que impulsan la autonomía económica.
2: Incluso, estas tecnologías han servido para quienes desean emprender y generar algo de dinero extra. Bajo este modelo hemos hecho, por ejemplo, limpiador de piso, pasta dental, gel para el cabello, protector solar y productos de confitería y panificación.
3: Hoy toca el turno de la crema de cacahuate.
2: ¡Comenzamos!
3: Con pocos ingredientes podemos hacer algo muy rico. Prueba de ello es que para hacer crema de cacahuate necesitaremos solamente
2: una taza de cacahuates pelados sin sal, una cucharada de piloncillo molido y una cucharadita de extracto de vainilla.
3: Seguro tienes en casa alguno de los ingredientes. De cualquier forma, se consiguen en el mercado más cercano.
2: De utensilios necesitaremos un procesador de alimentos o licuadora, taza medidora, cuchara sopera, cuchara cafetera, espátula de plástico y para envasar, un frasco de vidrio con tapa hermética.
3: Y esto me encanta, Nat. Una ventaja más de esta tecnología doméstica es que solo toma 30 minutos hacer la crema de cacahuate y en cambio se conserva por mucho tiempo. Su caducidad es de 1 año.
2: Pues manos a la obra. Para empezar, molemos los cacahuates en el procesador de alimentos hasta formar una pasta. Es importante que lo hagamos en intervalos cortos y al mismo tiempo ir reduciendo la velocidad mientras se va moliendo. Ya que tengamos la pasta de cacahuate y sin apagar el procesador, agregamos el piloncillo y la vainilla.
3: Mientras integramos todo muy bien, quiero comentarles que la crema de cacahuate es rica en proteína vegetal, tiene grasas saludables y mucha fibra.
2: Volviendo a la receta, hemos seguido mezclando en el procesador. Continuamos hasta obtener una crema suave y homogénea.
3: Ojo, si queda muy seca, podemos agregar media cucharadita de aceite vegetal. Se va agregando poco a poco en el procesador para que se incorpore correctamente.
2: Ahora, a envasar. Con ayuda de la espátula, vertemos la crema de cacahuate en el frasco de vidrio y lo etiquetamos con la fecha de elaboración y caducidad.
3: Esto es primordial para que luego no estemos comiendo algo ya caducado que nos pueda hacer daño. Finalmente, recuerda que hay que mantenerla en refrigeración.
2: Además, toma en cuenta que si con el tiempo percibes un aroma rancio, debes desecharla de inmediato, independientemente de la fecha de caducidad.
3: Da ese paso hacia un consumo informado e inteligente y anímate a elaborar esta tecnología doméstica.
2: No olviden que pueden ver más procedimientos de diferentes tecnologías en el canal de YouTube Profeco TV.
3: ¡Hasta la próxima!
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1: 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Es la una.
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0: Son las 5.
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1: 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Son las 6 en punto.
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2: 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Gracias.
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En el despertador de tu radio, Radio Disney Puebla 92.9. Soy Luis, contigo hoy hasta las 11 de la mañana. ¿Cómo estás? Qué gusto saludarte ya en este miércoles 13 de mayo del 2026. Ya un pasito de la quincena, y nosotros estamos listos para acompañarte con la música de tus artistas favoritos. Ya llega León Larregui, viene sonando más adelante algo de Ricky Martin, Chaperone, lo más nuevo de Madonna también estará por acá y muchísimos artistas más. Gracias por estar aquí en esta mañana de miércoles a través de tu conexión 22 11 12 91 73, miércoles de muchas sorpresas, porque ¿qué crees? Tenemos accesos para el Tecate Emblema. Y si tú vas a querer participar, lo que te recomendamos es que empieces ya a programar tu despertador. Recuerda que aquí tomamos todo en cuenta, ¿eh? Que nos sigas en redes sociales, que participes en los temas. Obviamente que programes tus despertadores, porque hoy se van invitaciones dobles. Invitaciones para que este fin de semana te vayas a disfrutar de tus artistas favoritos, como los Jonas Brothers, Hot Dog, estará Sara Larson, hasta Paris Hilton en este festival de música. Así que bueno, si tú quieres irte al Tecate Emblema, es momento de que empieces ya a reportarte a través de tu conexión 22 11 12 91 73, 22 11 12 91 73. Liz y Joana están conmigo en la producción de este espacio. Hoy queremos que nos des un tip para oler bien en el día. Fíjate, será un día soleado, pero también habrá probabilidad de lluvia por la tarde. Entonces, de pronto dices, ay, como por más que me baño en las mañanas, siento que nada más no. Así que cuéntanos un tip para oler bien. Ya sea que echas tu perfume directamente en la ropa un día antes, ¿qué es lo que tú haces? Mira, hay algo que cambia completamente nuestro humor en temporada de calor. Y sí, es sentirnos frescos, porque cuando hace mucho calor no solamente sudamos más, también cambia cómo percibimos, ¿no? Los olores, cómo reaccionan los perfumes en la piel y hasta cómo se siente nuestra ropa durante el día. Les contamos rápidos que el sudor en realidad no tiene olor. El olor aparece cuando las bacterias de la piel se descomponen, pues ese sudor. Así que cuéntanos tú hoy a través de tu conexión 22 11 12 91 73, tips ¿qué hacen la diferencia? Danos un tip para oler bien durante el día. Tal vez usas por ahí algún detergente en especial, un perfume por temporada. Cuéntanos lo que tú quieras a través de tu conexión 22 11 12 91 73. Vamos con Maroon 5. La canción se llama Payphone y es lo que tenemos para ti a las 6 de la mañana con 6 en tu radio, Radio Disney Puebla 92.9. Soy Luis, contigo hoy hasta las 11 de la mañana. Bienvenidos.

6 de la mañana, 10 minutos. Síguenos en redes sociales, arroba Radio Disney MX. A mí me encuentras como Luis en la radio. Gracias por estar con nosotros en la mañana de este miércoles en Radio Disney Puebla 92.9.

0: 13 minutos en tu radio, Radio Disney Puebla 92.9. Sigue comunicándote a través de tu conexión 22 11 12 91 73. Y además de dar los buenos días, hoy cuéntanos algún tip que a ti te funcione para oler bien durante el día. Queremos escucharte la mañana de este miércoles aquí en tu radio, Radio Disney Puebla 92.9. Soy Luis, contigo hoy hasta las 11 de la mañana. 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

De tu radio, Radio Disney Puebla 92.9, soy Luis contigo hoy hasta las 11 de la mañana. Gracias por comunicarte a través de tu conexión 22 11 12 91 73, 22 11 12 91 73, en la mañana de esta mitad de semana. Sigue comunicándote y cuéntanos algún tip para oler bien durante el día. Fíjate que el sudor en realidad no tiene olor. El olor aparece cuando las bacterias de la piel se descomponen en ese sudor, especialmente en zonas como las axilas, cuello o pies. Por eso muchas veces creemos que sudamos mucho cuando en realidad el problema es cómo cuidamos la piel, la ropa o los productos que usamos. Así que hoy vamos a hablar de esos pequeños tips que hacen la diferencia para oler rico, aunque calor esté insoportable. Hoy se espera un clima templado, ¿no? Entre nublado, pero aún así un poquito caluroso. Así que comparte a través de tu conexión 22 11 12 91 73 tu mejor tip, el mejor tip que tú tengas para, pues, oler rico durante el día. Primero vamos a aclarar algo que justamente viene, puede servirnos, ¿no? Y es que el desodorante y el antitranspirante no son lo mismo. Mucha gente piensa que es exactamente lo mismo, pero no. El desodorante ayuda a neutralizar el olor y las bacterias, mientras que el antitranspirante ayuda a disminuir la cantidad de su olor. ¿Qué tal, Tal cual su nombre lo dice. O sea, uno combate el olor y el otro combate la humedad. ¿Y cuándo conviene usar cada uno? Lo vamos a descubrir en dos canciones más aquí en tu radio. Mientras tú comparte tu mejor tip para oler rico, para oler ahora sí que a frutas en estos días de calor y en el que el clima, pues, ya ni se sabe, ¿no? Entre la lluvia y el calor. Cuéntanos a través de tu conexión. Queremos escucharte, queremos saludarte, queremos saber de ti en la mañana de este miércoles a través de tu radio, Radio Disney Puebla 92.9. Mientras, vamos con más buena música. Lo que llega es de Chaperone, se llama Pink and Pony Club y es lo que tenemos para ti a las 6 de la mañana con 26 minutos en tu radio.

0: Con 32 minutos 33, acaba de cambiar el reloj en ese momento en tu radio, Radio Disney Puebla 92.9. ¿Cómo estás? Qué gusto saludarte, gracias por estar con nosotros en la mañana de esta mitad de semana. Hoy estamos preguntándote qué onda, cuál es el mejor tip que tú nos recomiendas, que tú compartes a través de tu conexión, pues para no leer feo durante el día. De pronto, ¿no? Con estos climas como que dices, ay, híjole, como que me hace falta algo. Ya hablamos, ¿no? De las diferencias del desodorante y el antitranspirante. ¿Cómo usar? ¿En qué momento usar el uno y en qué momento usar el otro? Bueno, si sudas poquito pero te preocupa el olor, usa desodorante. Si haces ejercicio, caminas mucho, estás en una oficina sin ventilación o sudas demasiado, usa antitranspirante. Incluso hay personas que usan antitranspirante en el día y desodorante ligero después de bañarse en la noche. Puede ser una gran recomendación según los expertos, ¿no? Como pues para ahora sí permitirle al cuerpo, ¿no? No oler tan mal. Un tip importante es que en época de calor funcionan mejor aromas cítricos, acuáticos, frescos o con notas limpias, porque los aromas demasiado dulces o intensos pueden sentirse más pesados con altas temperaturas. Puedes poner tu perfume en zonas de pulso como el cuello, el pecho, detrás de las orejas o en las muñecas sin frotarlo. Esto ayuda a que el aroma dure más. ¿Qué tal, eh? La ropa también influye muchísimo. A veces no es el cuerpo, también es la tela y hasta los de jabones que usamos. En el calor las telas sintéticas guardan más humedad y olor, por eso mucha gente siente que una playera pues agarra como el olor, ¿no? Rapidísimo, aunque esté limpia. Telas como el algodón, el lino y la ropa ligera en general pueden ayudar a esta temporada, pues son más frescas y antitranspirables. ¿Qué tal? Ahí están las recomendaciones en la mañana de este miércoles. Cuéntanos tú a través de tu conexión 22 11 12 91 73. ¿Cuál es el mejor tip que en este momento compartes pues para oler rico durante el día? 22 11 12 91 73. Mientras llegan novedades para ti aquí en tu radio.
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0: Música nueva. Me emociona muchísimo compartir con ustedes que ya tenemos música nueva de parte de la reina del pop, Madonna, que hace su regreso triunfal a la música. Estamos a la expectativa porque el próximo mes estará disponible un nuevo disco, Confessions parte 2. Y estamos muy emocionados porque pues ya, ella ya lanzó una nueva canción, se llama Bring Your Love. Es en colaboración con Sabrina Carpenter. Debutó en el Billboard Hot 100 y definitivamente nadie como Madonna. Imagínense, tantos años de carrera y aún así sigue vigente. Viene a competir con nuevas generaciones porque dicen, yo soy la reina. Y esta canción lo demuestra, ¿no? Atrapando nuevas generaciones junto a Sabrina Carpenter. La canción se llama Bring Your Love y es lo que tenemos a las 6 de la mañana con 36 minutos en tu radio, Radio Disney Puebla 92.9. Soy Luis contigo hoy hasta las 11 de la mañana.

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3: Gracias por estar con nosotros en el despertador de tu radio. 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

0: 6:45 en el despertador de tu radio, Radio Disney Puebla 92.9. Soy Luis, contigo hoy hasta las 11 de la mañana. Gracias por reportarte a través de tu conexión 22-11-12-91-73, 22-11-12-91-73. Muchísimas gracias por estar con nosotros. Fíjense, durante esa hora platicamos acerca de tips para oler más rico durante el día. Aprendimos a diferenciar entre antitranspirante y desodorante, cuál te conviene usar mejor, la ropa también, cómo influye, y bueno, todo lo que los expertos recomiendan. Pero nada como que tú también compartas a través de tu conexión 22 11 12 91 73 algún tip para mantenernos pues oliendo rico durante el día. Va a ser calor, sí, pero también hay probabilidad de lluvia, entonces como que el clima también influye muchísimo, ¿no?, en cómo pues nos sintamos durante el día. Pero Cintia por acá se reporta a través de tu conexión y estamos listos para escucharte. Sí, buenos días, ¿cómo estás?
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2: Hola, Luis, buen día. Para oler más rico, pues yo que soy medio alérgica en los olores y soy un poco sensible de la piel, recomiendo pues desde el baño, ¿no?, un jabón neutro, pero pues puedes usar los jabones de bebé, son buenos, son neutros y casi no tienen cosas, esos son los que uso. Y pues realmente yo no uso perfume, uso desodorante y trato de usar esos que son de los que dicen clinical, son muy buenos y esos siento que sirven demasiado. Saludos.
0: Muchísimas gracias, Cintia. Fíjate que sí, también eso es muy importante tomarlo en cuenta. Si tú eres como alérgico o a lo mejor no toleras olores tan fuertes, pues puedes tener más opciones como que encuentres tal vez en alguna farmacia o alguno natural, ¿no? De pronto también se pusieron muy de moda, pues por son más limpios, ¿no? Hacen menos daño. Entonces, es una gran opción la que Cintia también nos recomienda a través de tu conexión. Son las 6:47. ¿Tú tienes algo que contarnos en esta mañana de mitad de semana? Compártelo. ¿Algún tip que tú nos recomiendes? Pues para oler rico durante el día. Por acá dice Juan, el limón. No, eso no. No, eso ya es en alguna emergencia, ¿no? Ya cuando se termina tal vez el producto. Muchísimas gracias por estar con nosotros en esta mañana. Son las 6:48. Vámonos con más buena música. Él es el rey del reggaetón, Daddy Yankee. La canción Lo que pasó, pasó, a ponernos a bailar, a sacudirnos la flojera en la mañana de esta mitad de semana en el despertador de tu radio. Buenos días.

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3: 6:51 minutos. 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

0: 6 de la mañana ya con 54 minutos en el despertador de tu radio, Radio Disney Puebla 92.9. Soy Luis contigo hasta las 11 de la mañana. Gracias por comunicarte a través de tu conexión 2211-1291-73 en la mañana de esta mitad de semana, donde estuvimos platicando acerca de recomendaciones, tips para oler bien durante el día. Al final, oler bien en época de calor no tiene que ver con bañarse en perfume. Tiene que ver más con pequeños hábitos, desde hidratar la piel, elegir bien la ropa, usar el producto correcto y entender cómo reacciona nuestro cuerpo con las temperaturas altas. Hoy se espera una temperatura máxima de 24 grados. Estará nublado, pero aún así se sentirá el bochorno durante el día, ¿no? Más tarde hay probabilidad de lluvia, entonces para que andes súper, súper al pendiente. Gracias por estar con nosotros en esta mitad de semana y reportarte a través de tu conexión 2211-1291-73. Viene más música para ti y además recuerda que tenemos accesos, invitaciones para el Tecate Emblema. Es en la Ciudad de México este fin de semana y tenemos tus invitaciones dobles. ¿Qué onda? ¿Vas a querer participar? Bueno, te invitamos a que estés súper al pendiente después de las 7 de la mañana, que continuamos con más temas, más música y obviamente las mejores promociones. Sigue reportándote a través de tu conexión y pasa la voz. Aquí tenemos tus invitaciones dobles para el Tecate Emblema. Así es, así que te esperamos para que pues puedas participar y ganar más adelante. Lo que te recomendamos es que sigas programando tu despertador. Recuerda que aquí tomamos en cuenta todo, así que repórtate a través de tu conexión 2211-1291-73. Vamos con Morat y Aitana, es lo que llega, se llama Presiento y es lo que tenemos para ti a las 6 de la mañana con 56 minutos aquí en el despertador de tu radio, Radio Disney Puebla 92.9. Soy Luis contigo hoy hasta las 11 de la mañana.
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0: Son las 7.
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mañana, 2 minutos en el despertador de tu radio, Radio Disney Puebla 92.9. Soy Luis, contigo hoy hasta las 11 de la mañana. ¿Cómo estás? Qué gusto saludarte en esta mañana de mitad de semana. ¿Cómo está el tráfico? ¿Cómo estará el clima? Quédate que ya viene más adelante. Además, la música de tus artistas favoritos. Viene algo de Zype, sonando algo de Olivia Rodrigo, Matiz, Somber y muchos artistas más. ¿Quieres escuchar algo en especial en esta mañana? Algo que digas, ay Luis, como que esta canción me encantaría escucharla y disfrutarla, cantarla en esta mitad de semana, pídela. Ya sabes que a través de tu conexión 22 11 12 91 73 puedes programar tu canción favorita. Además, quédate con nosotros porque se va una invitación doble para disfrutar del Festival Emblema. Es este fin de semana en la Ciudad de México. ¿Y cómo participar? Te lo contamos más adelante. Así que repórtate a través de tu conexión 22 11 12 91 73 si vas a querer ir para disfrutar de la música de tus artistas favoritos. Recuerda, es este fin de semana en el Autódromo Hermanos Rodríguez de la Ciudad de México. Pero aquí tomamos en cuenta todo, ¿eh? Que participes en los temas, te reportes, no sigas en redes sociales. Bueno, hoy queremos escucharte en esta mañana, así que ya lo sabes, si no tienes plan para este fin de, nosotros lo ponemos. Invitación doble para el Festival Emblema. Pero antes vamos a platicar acerca del el álbum de estampa, este álbum de estampa de esta justa deportiva, ¿no? Del torneo de fútbol más famoso del mundo, la euforia que nos tiene ahí, mira, intercambiando estampas, yendo a eventos, conociendo gente, publicando a quién tiene esa repetida. Así que cuéntanos a través de tu conexión 22 11 12 91 73. ¿Alguna vez llenaste algún álbum completo de algo? ¿O de qué te gustaría que hicieran? Fíjate que esta marca anunció que es la última colaboración que tendrá y que ya no habrá más. Entonces seguramente por eso es muy especial. Mis amigos los FIFAs, híjole, están con todo, ¿eh? Andan intercambiando estampas. Y es que hay cosas que no necesitan explicación, solo vivirlas. Y una de ellas es ese momento en el que empieza a circular el famoso álbum del torneo de fútbol más importante del mundo. No importa la edad, no importa si eres hombre, si eres mujer, si te gusta el fútbol o no. Es algo que todos traen, ¿no? Estampitas en la bolsa, todos están cambiando, todos están buscando la que te falta, la que me sobra, la repetida. Es una emoción colectiva que se repite cada 4 años y que para muchos es más emocionante que el propio torneo. Hoy les vamos a contar por qué emociona tanto, ¿no? Llenar este álbum de estampitas que no sale nada barato, por cierto. ¿Tú ya lo tienes? ¿Tienes por ahí algunas repetidas? Cuéntanos a través de tu conexión. ¿Alguna vez llenaste un álbum de estampitas completo? ¿Te gustaría que hicieran de algo en especial? ¿De música? ¿De alguna peli? ¿De alguna serie, caricatura? Compártelo a través de tu conexión 22 11 12 91 73, en la mañana de esta mitad de semana. Soy Luis, contigo hoy hasta las 11 en tu radio, Radio Disney Puebla 92.9. Lo que llega es de Lazo, se llama Ojos Marrones y es lo que tenemos para ti también en digital en www.radiodisney.com.mx. Desliza hacia abajo, dale click en cambiar radio y elige Puebla 92.9. Soy Luis, contigo hoy hasta las 11 de la mañana.

0: 7 de la mañana con 12 minutos en tu radio, Radio Disney Puebla 92.9. Soy Luis contigo hoy hasta las 11 de la mañana. Sigue comunicándote a través de tu conexión. Estamos platicando acerca del álbum más famoso de estampitas en esta temporada de la justa futbolera. Queremos que nos cuentes a través de tu conexión 22 11 12 91 73. ¿Alguna vez llenaste un álbum completo de algo? ¿O te gustaría que hicieran de algo en especial? Tal vez de alguna serie, de algún artista, de música, película, caricatura, de lo que sea. Compártelo a través de tu conexión. Y si tienes también estampitas repetidas, pasa la voz. Pasa la voz porque habrá uno que otro FIFAs por ahí que le interese este tema. 22 11 12 91 73. 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
0: Gracias por estar con nosotros en esta mañana en tu radio. 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Soy Luis contigo hasta las 11 en el despertador de tu radio, Radio Disney Puebla.
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11: Ya son las 7 de la mañana con 18 minutos. Vámonos con el tráfico y el clima en la mañana de esta mitad de semana. Gracias por dejarnos ser tu compañía. Tenemos tráfico intenso en la avenida 25 Poniente y avenida Revolución a la altura de la Facultad de Medicina. Tómalo en cuenta. Que no te agarren las prisas, tenemos tráfico intenso en la lateral del Hermano Cerdán a la altura del Vine. Avanzar es casi imposible. Si ya estás ahí, sé paciente. Tráfico pesado en la avenida Xonacatepec a la altura del mercado Amalucan. No te preocupes, tenemos vías alternas para ti en la mañana de este miércoles. Puedes utilizar la avenida 31 Poniente, el circuito Juan Pablo II o la avenida de las Torres, que hoy presentan buen avance. En la temperatura tenemos 15 grados, la máxima de hoy será de 25 con probabilidad de lluvia para la tarde de este miércoles. Consejo vial: si manejas automóvil o motocicleta, mantén distancia entre vehículos en zonas con tráfico pesado, especialmente en incorporaciones y semáforos. Que llegues con bien a tu destino. Gracias por estar con nosotros y les mandamos un abrazo enorme a nuestros escuderos, a los que van detrás del volante. Gracias a Brenda y Alan, que van con nosotros escuchando Radio Disney Puebla 92.9. Ya van rumbo a la escuela y la canción de Psy de Gangnam Style los puso muy de buenas. Y prepárense, porque tenemos más música aquí en tu radio, Radio Disney Puebla 92.9.
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0: Ya son las 7 de la mañana con 23 minutos en el despertador de tu radio, Radio Disney Puebla 92.9. Soy Luis, contigo hoy hasta las 11 de la mañana. Gracias por reportarte a través de tu conexión 22 11 12 91 73. Oigan, la sensación del momento es el álbum del torneo más famoso de fútbol, y es que se ha convertido en toda una tradición global desde hace décadas. Este fenómeno genera una sensación de pertenencia y de comunidad, porque literalmente estás compartiendo un objetivo con millones de personas. Y es que no solo se trata de pegar estampas, se trata de cumplir la misión, ¿no? Abrir sobres con nervio, esperar a que te salga una brillante, cambiar repetidas, negociar como si fuera casi oro, ¿no? Como si fuera dinero. Y es que es de las pocas cosas que nos regresan a una emoción muy simple como la ilusión de completar algo. De hecho, hay dos versiones, ¿no? La versión de pasta dura y la versión normal. ¿Tú cuál ya tienes? Cuéntanos a través de tu conexión. ¿Tienes por ahí repetidas? ¿Cuáles te han salido más? ¿Ya casi lo llenas? 22 11 12 91 73. O incluso si alguna vez en tu vida llenaste algún álbum de estampas, ¿no? O si te gustaría que en un futuro llegaran a sacar un álbum de estampas, ¿de qué sería? Cuéntanos todo a través de tu conexión 22 11 12 91 73, 22 11 12 91 73. Ramón, buenos días, ¿cómo estás?
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2: Hola, Radio Disney. Yo llevo juntando el álbum desde el 98 y desde el 98 los he completado todos. Creo que el único que me faltó, creo que fue el 2010, pero solamente una tarjeta. Pues ahí en fuera tengo todos los álbumes completados, y ahorita llevo el 60% completado, pero tengo un bonche de 200 repetidas. Espero este fin ya completar el álbum completamente.
0: ¿Qué tal? Oye, todavía ni empieza el evento y Ramón ya está llenando el álbum. ¡Wow! El 60%, ¿eh? Oye, queremos foto fake porque queremos saber tus colecciones, y del 2010 solo una tarjeta te faltó. Hay que buscarla, hay que buscar hasta debajo de las piedras, mi querido amigo, porque ¡wow! Se ve que sí, tú eres un gran fan, así que cuéntanos a través de tu conexión como Ramón. ¿Tú ya tienes este álbum actualizado? ¿Anteriores? ¿Los llenaste más o menos? ¿Cómo vas con este? ¿Tienes repetidas? Dice Ramón que tiene más de 200 repetidas. Entonces, si alguien más gustaría el contacto norte de Ramón, pues para que se arme el intercambio a través de tu conexión 22 11 12 91 73, porque justamente también se trata de eso, ¿no? Entre hacer nuevos amigos, crear comunidad, pasar un buen rato, intercambiar. Y pues bueno, ya ni siquiera es como competencia de que, ay, a ver quién lo llena primero. No, simplemente por el gusto, ¿no? Que nos apasiona esta justa deportiva. Son las 7 de la mañana, 26 minutos. Vámonos con más buena música. Lo que llega es de Matiz y Leonel García. La canción se llama Hipotéticamente, y es lo que tenemos para ti aquí en tu radio, Radio Disney Puebla 92.9. Soy Luis y hoy me quedo contigo hasta las 11 de la mañana. Buenos días.

Ya son las 7 de la mañana con 29 minutos aquí en tu radio, Radio Disney Puebla 92.9. Soy Luis, contigo hasta las 11 de la mañana. 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Lo que sí te recomendamos es que te sigas reportando a través de tu conexión 22 11 12 91 73. 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Si tú programas despertadores, participas en los temas, nos sigues en redes sociales, tienes más posibilidades de ganar en nuestras promociones, así que ponte abusado. Mientras, vámonos con Somber, Back to Friends, a las 7:31 en tu radio.

0: Ya son las 7 de la mañana con 34 minutos en tu radio, Radio Disney Puebla 92.9. Soy Luis contigo hoy hasta las 11 de la mañana. Gracias por reportarte a través de tu conexión 22 11 12 91 73. Hoy estamos platicando acerca de la sensación del momento, el álbum del torneo más famoso de fútbol. Así es, y es que hoy hablamos de esa sensación que causa este álbum del torneo, que se ha convertido en una tradición global y que ya sabemos que muchos de ustedes hasta andan intercambiando las estampas repetidas. Y es que luego qué estrés, ¿verdad? Dices, híjole, no lo voy a completar. Un dato buenísimo es que completar un álbum de fútbol puede requerir cientos de sobres, y aún así es casi imposible lograrlo sin intercambiar. Por eso se crean puntos de reuniones espontáneos en oficinas, escuelas, plazas, donde la gente se junta a cambiar estampas con desconocidos hasta ese momento, porque mira, después se vuelven el bro, se vuelve el amigo para la siguiente torneo, ¿no? En donde la gente pues también disfruta. Y aunque hoy todo es digital, el álbum físico sigue siendo un fenómeno. De hecho, cada torneo de fútbol se vuelve y vuelve a romper récords de venta. ¿Por qué? Porque se siente como un logro visible de muchas personas. Lo ven como una cápsula del tiempo. Años después lo abres y recuerdas exactamente en qué etapa de tu vida estabas. Y solamente les queremos dejar un dato curioso de que Messi y Ronaldo, sí, ya andan en su último mundial. ¿A quién ya le salió esa estampa, eh? ¿A quién ya le salió esa estampa? ¿Quién ya es de los afortunados en casi completarlo? Cuéntanos a través de tu conexión 22 11 12 91 73. ¿Quién anda por acá? Hola.
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2: Hola, Radio Disney, buenos días. Yo la verdad nunca jamás he completado un álbum. Intenté completar uno de Patito Feo, no sé si se acuerdan, de allá de nuestra infancia, pero no lo logré. No lo logré porque siempre me salían repetidas, y como era una novela argentina, mis amiguitos casi no la conocían. Entonces, pues no. La verdad es que no se logró. Saludos.
0: ¿Qué tal, eh? Muchas gracias, Carla. Fíjate que de ese no me acuerdo, pero estamos seguros de que sí existió, obviamente, y que además sí ha de ser complicado. Imagínate, desde Argentina, sí. Pero bueno, lo intentaste, que es lo importante. Fer, buenos días, ¿cómo estás?
3: Si yo tuviera que completar un tipo de estampa, sería de tipos de personalidad.
4: El mío sería de personajes de videojuegos, series y películas.
0: Muchas gracias por estar con nosotros. Oye, muy interesante. Yo que los que andan escuchando la radio en este momento me la aplicaba y ponía en ese proyecto en desarrollo, ¿no? Porque suena bastante bien. Ahorita con los videojuegos, imagínate completar un álbum de estampas de videojuegos. Estaría genial. Muchas gracias por estar con nosotros. Omar, ¿cómo estás?
5: Hola, mi buen Luis. Muy buenos días. Buenos días, RD. Aquí Omar reportándose. Sí, tiene mi álbum de estampitas de Dragon Ball Z y de cochecitos de carrera. No, me acuerdo todavía porque tengo ese álbum de carreras. Me falta la carta número 69 para poder llenarla. ¡Saludos!
0: ¿Qué tal, eh? Muchas gracias, Omar. Oye, pues estás como Ramón, que él dice que en el 2010 le faltó solamente una estampa. Entonces, ¡ay, no! Pero imagínate, llenarlo, completarlo, esa emoción de volver pues a revivir esos momentos, ¿no? En el que te acuerdas de que estabas pegando tal vez la estampa, en que estabas completándolo, en el que esperabas el domingo para ir a comprar al puesto de revistas ese sobrecito y tener la esperanza de poder completar ese álbum de estampas. ¿A poco no, mi querido Omar? Muchísimas gracias por estar con nosotros. Becky, ¿tú cómo estás? ¿Cómo vas con ese álbum?
6: Hola, Luis, buenos días. Pues sí, la verdad es que soy muy fan del fútbol. Me gusta jugar y me gusta verlo. Y tengo recuerdos que desde niña mi papá me compraba mis álbumes, y recuerdo mucho que en las épocas de mundial era para estar juntos y ver los partidos. Y ahorita pues ya compramos el álbum, estamos bien emocionados todos, mis hermanos y mis papás, estamos pegando nuestras calcomanías, así que si alguien tiene algunas que estén repetidas, pues puede avisarme. Lindo día.
0: ¿Qué tal, eh? Miren, Rebeca por acá ya alzó la mano. Si actualmente alguien tiene así repetidas como Ramón, que dice yo tengo 200, Luis, ¿qué hago? Bueno, pues pueden contactar a Rebeca y escríbanos a través de tu conexión para que pues se puedan poner poner de acuerdo. De esto se trata, ¿no? De crear una increíble y hermosa comunidad y puedan compartir, puedan vivir experiencias y, lo más importante, llenar ese álbum antes del torneo. Muchos pues se ponen esa meta, ¿no? Incluso a llenarlo antes del torneo. Muchísimas gracias por estar con nosotros en esta mañana. Tú también cuéntanos a través de tu conexión, ¿cómo vas con este álbum? ¿Alguna vez llenaste algo? ¿Lo completaste? También, si por ahí te gustaría que en un futuro hubiera de alguno en particular, cuéntanos todo a través de tu conexión. 22 11 12 91 73, 22 11 12 91 73. Son las 7:39. Vamos con más música en tu radio, Radio Disney Puebla 92.9.

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3: Ya son las 7:43 a.m. Gracias por dejarnos ser tu compañía mientras conduces. Que llegues con bien a tu destino. Aquí te va el tráfico y el clima en la mañana de esta mitad de semana. Tráfico intenso en el Boulevard y la avenida Juan Pablo II entre la calle 27 Sur y la diagonal de la 19 Poniente, tómalo en cuenta. Que no te agarren las prisas. Avanzamos lento en la avenida 16 de septiembre, entre avenida 125 Poniente hasta la calle 109 Poniente. Avanzar es casi imposible en el periférico ecológico con dirección a la vista. Si ya estás ahí, sé paciente. No te preocupes, tenemos vías alternas en la mañana de este miércoles. Puedes utilizar la avenida Jacaranda, la avenida 2 Poniente y la calle 2 Norte, que hoy presentan buen avance. En la temperatura tenemos 15 grados. La máxima de hoy será de 25 con probabilidad de lluvia para la tarde de este miércoles. Consejo vial, recuerda mantener limpios los parabrisas y espejos. Esto mejora tu visibilidad en todo momento. Soy Luis, contigo hoy hasta las 11 de la mañana en tu radio. Radio Disney Puebla 92.9. Gracias por dejarnos ser tu compañía. Sigue disfrutando del despertador.
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20: Hola Radio Disney, soy Josué y para esta mitad de semana me gustaría escuchar Opalai de Taylor Swift. Ya voy rumbo a trabajo, me ponen de muy buen humor. Gracias.
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0: 7:53 minutos en tu radio, Radio Disney Puebla 92.9. Josué, qué gusto saludarte, amigo. Bienvenido a la familia de Radio Disney Puebla 92.9 y por dejarnos acompañarte a tu trabajo. Gracias por elegir Radio Disney. Y bueno, esta canción de Taylor Swift que nos pone de buenas. Que te vaya muy bien hoy en el trabajo, que disfrutes de esta mitad de semana, que logres todos tus objetivos y gracias por estar aquí. Llegamos al final de esta hora y bueno, gracias por compartir esta pasión, ¿no? Como nosotros que tienen por el álbum de estampas del torneo de fútbol más famoso del mundo. No solo es fútbol, es emoción, nostalgia y conexión. Es de esas cosas que nos recuerdan que no necesitamos mucho para sentirnos parte de algo. A veces basta un sobre, 5 estampitas y la ilusión de completar una historia. Porque no es el álbum, es todo lo que representa. Las tardes, las risas, las personas que conoces y todo, pues, lo que está alrededor de esta emoción futbolera. ¿A poco no? Por acá, Joss se reporta a través de tu conexión. Joss, buenos días. Romy, ¿cómo están?
1: Hola, hola, Luis. Muy buenos días. Pues no, Luis, fíjate que yo nunca, no me ha llamado mucho la atención de llenar álbumes, de estampitas de mundial o algo así. Lo que sí es que intenté llenar uno de Frozen, pero la verdad es que nunca pudimos.
2: Sí, Luis, saludos, buenos días.
0: ¿Qué tal, mi Romy? ¿Cómo estás? Oye, no se pudo, pero bueno, ahí está la experiencia, ¿no? Y es también como de esas actividades que poco a poquito nos enseñan a cómo completar nuestras tareas, nuestra misión. Bueno, no se pudo esta vez, pero seguramente llegará alguna más. Gracias, Joss, Romy, por estar con nosotros en la mañana de este miércoles en tu radio, Radio Disney Puebla 92.9.

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2: Hola Radio Disney, buenos días. Mi nombre es Melissa y me gustaría pedir la canción Standing Next to You, dedicada para todas las ARMY que ya iniciamos a trabajar. ¡Buen día!
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0: Gracias Melissa por ponernos a bailar a todo el ARMY que nos encanta BTS desde Guadalajara. Muchísimas gracias por reportarte a través de tu conexión. Ella nos escucha a través de internet en www.radiodisney.com.mx. Quédate con nosotros que aún hay mucho más para ti. Ya llega el desafío RD en la mañana de este miércoles.
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3: Muy buenos días, despertador Radio Disney. Quisiera pedir la canción de Te Dedico de Carlos Vives, porque si la quisiera dedicar a una persona muy especial, a mi amiga Mari, que está aquí cerquita. Muchísimas gracias, buen día.

Radio Disney Puebla 92.9. Soy Luis, contigo hoy hasta las 11 de la mañana. Muchísimas gracias por reportarte a través de tu conexión 22 11 12 91 73. Hoy estamos hablando de temas bien interesantes. Desde las 6 de la mañana compartimos el mejor tip para oler delicioso en días de calor. A las 7 estuvimos platicando acerca de este álbum de estampas de pues el evento deportivo más grande del mundo. Llega ya el desafío RD. Pero te invitamos a que te quedes con nosotros, porque más adelante recuerda que podrás participar y ganar acceso doble para que te vayas al Tecate Emblema. Es este fin de semana. ¿Quién dice yo? ¿Sin plan para este fin de semana? Bueno, podrás disfrutar de la música de tus artistas favoritos, cortesía de tu radio, Radio Disney Puebla 92.9. Así que prepárate, porque más tarde podrás participar y ganar. Oigan, hoy queremos que empieces ya a reportarte a través de tu conexión 22 11 12 91 73. Y ya que andamos no hablando de este evento deportivo, sabemos que van a venir muchos países, se van a reunir bastantes equipos, y hoy queremos que nos cuentes a través de tu conexión en el siguiente desafío RD con tu nombre, la colonia desde donde nos escuchas y la respuesta a la siguiente pregunta. ¿Listos? ¿Cuál es el único país del mundo cuya bandera nacional no tiene forma de cuadrilátero? O sea, no es rectangular ni cuadrada. ¿Nepal, Bután o Suiza? ¿Qué tal, eh? Tenemos este desafío para activar nuestro cerebro, porque hay preguntas que parecen simples hasta que te das cuenta que llevas años viviendo algo sin realmente observarlo. Y hoy va por ahí este desafío RD, porque todos hemos visto banderas miles de veces en libros, en internet, en partidos, en eventos, pero ¿realmente sabemos cómo son? Así que cuéntanos a través de tu conexión 22 11 12 91 73 en la mañana de esta mitad de semana. ¿Cuál es el único país del mundo cuya bandera nacional no tiene forma de cuadrilátero? Es decir, no es rectangular ni cuadrada. ¿Nepal, Bután o Suiza? ¿Qué tal, eh? Vamos a ver cuántos pusieron atención en geografía. Responde a través de tu conexión 22 11 12 91 73 en la mañana de esta mitad de semana, y prepárate porque ya llega algo de Belanova. Viene sonando más adelante también algo de J Balvin, Bruno Mars, Moenia y muchos, muchos artistas más. Pero qué tal si nos vamos con Justin Bieber. La canción se llama Sorry y es lo que tenemos para ti a las 8 de la mañana con 7 minutos en el despertador de tu radio, Radio Disney Puebla 90.

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2: Ya son las 8 de la mañana con 14 minutos. Qué gusto acompañarte en tu camino. Vámonos con más el tráfico y el clima en la mañana de esta mitad de semana. Tenemos tráfico intenso sobre el Boulevard Valsequillo a la altura de la Universidad Mesoamericana con sentido hacia Plaza en Cristal. Tómalo en cuenta, que no te agarren las prisas. Hay tráfico intenso sobre la avenida de la 11 Sur a la altura del Mercado de Sabores. Si puedes, evita la zona. Avanzar es casi imposible en la calle 49 Poniente a la altura del Club Deportivo Alfa 2 con dirección hacia el Periférico Ecológico. No te preocupes, tenemos vías alternas para ti en la mañana de este miércoles. Puedes utilizar la avenida 31 Poniente, el circuito Juan Pablo II y la avenida de las Torres, que hoy presentan buen avance. En la temperatura tenemos ya 16 grados. Está soleado en esta mañana y la máxima será de 25 grados. Consejo vial, evita usar el celular mientras manejas y sal con tiempo si vas por avenidas concurridas. 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

0: Ya son las 8 de la mañana con 22 minutos en tu radio, Radio Disney Puebla 92.9. Soy Luis, contigo hoy hasta las 11 de la mañana. Gracias por estar con nosotros en esta mañana, reportándote a través de tu conexión 22-11-12-91-73, 22-11-12-91-73. Hoy en el desafío de esta mañana estamos preguntándote acerca de qué bandera no es rectangular ni cuadrada. A ver, ¿cuántos pusieron atención en geografía, Cuéntanos a través de una nota de voz con tu nombre, la colonia o escuela incluso en donde vas, y queremos escucharte en la mañana de este miércoles. Si eres menor de edad, claro que puedes participar acompañado de un adulto. ¿Cuál es el único país del mundo cuya bandera nacional no tiene forma de cuadrilátero? ¿Nepal, Bután o Suiza? Y es que es cierto, ¿no?, que la mayoría de las banderas que reconocemos son rectangulares. Es prácticamente una regla no escrita. ¿Por qué? Porque son más fáciles de fabricar, de ondear y reproducir. Así que bueno, muchísimas gracias por estar con nosotros. Esperamos tu respuesta a través de tu conexión 22-11-12-91-73. ¿Cuál es el único país del mundo cuya bandera nacional no tiene forma de cuadrilátero? ¿Nepal, Bután o Suiza? ¿Cuál será la respuesta correcta? Mándala en este momento a través de tu conexión 22-11-12-91-73 en la mañana de este miércoles. Mientras, Miri, ¿cómo estás? ¿Qué canción queremos escuchar en esta mañana? Esta dedicatoria muy especial va para su hijo, así que muchísimas gracias por estar con nosotros y disfrutar del despertador de tu radio, Radio Disney Puebla 92.9.
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3: Hola Radio Disney, buen día, yo soy Miri y esta canción se la dedico a mi hijo. Mi amor hermoso, que tengas un maravilloso día, sé feliz como siempre, y esta canción que sé que te encante, que vamos a ir bailando camino a la escuela, de One Direction. Te amo, mi amor.

Ya son las 8 de la mañana con 27 minutos en tu radio, Radio Disney Puebla 92.9. Oigan, Motel anunció su regreso a los escenarios. Para celebrar 20 años de carrera, se presentará el próximo 12 de diciembre en el Teatro Metropolitan de la Ciudad de México. Hoy los escuchamos con ese clásico Dime Ven a las 8.27 en tu radio.

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2: Ya son las 8 de la mañana con 31 minutos. Sigue contándonos a través de tu conexión 22 11 12 91 73. ¿Cuál es el único país del mundo cuya bandera nacional no tiene forma de cuadrilátero? ¿Nepal, Bután o Suiza? En minutos vamos a descubrir la respuesta correcta aquí en el despertador de tu radio, Radio Disney Puebla 92.9. Buenos días.

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1: Ya son las 8:34. Vámonos con más del tráfico y el clima en la mañana de este miércoles. Tenemos tráfico intenso en la avenida 25 Poniente, entre el Boulevard Atlixco y la calle 47 Sur, tómalo en cuenta. Tráfico intenso en la avenida Adolfo López Mateos, entre la calzada Colorines y el Boulevard del Niño Poblano. Si puedes, evita la zona. Avanzar es imposible en la avenida 31 Poniente, entre la calle 25 Sur y la calle 33 Sur. Si ya estás ahí, sé paciente. Tenemos en este momento buena circulación en la avenida 21 Poniente, en la avenida 17 Poniente y en la avenida 4 Poniente, que pueden ser dos vías alternas. En la temperatura 17 grados, la máxima de hoy será de 25. Y además, para ti, un consejo vial: revisa la presión de tus llantas al menos una vez por semana. Esto mejora la estabilidad del auto y ayuda a reducir el consumo de combustible. Soy Luis, contigo hoy hasta las 11 de la mañana en el despertador de tu radio, Radio Disney Puebla 92.9.
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16: Hola, muy buenos días. ¿Cómo amaneciste, hermosa? ¿Todo muy bien? Espero que hayas tenido una excelente noche. Pero bueno, muy buenos días. Me atrevo a mandarte este despertador para que inicies el día con todas las fuerzas. Te mando un fuerte abrazo y sigue echando muchas ganas. Eres una campeona y todo lo que te propongas, realízalo. Me da gusto volverte a contactar. Espero y nuestra amistad siga creciendo. Recuerda que los rockeros también tenemos corazón. Espero y pases una excelente tarde. Te mando un fuerte abrazo. Bye.
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0: con 43 minutos en el despertador de tu radio, Radio Disney Puebla 92.9. Soy Luis contigo hoy hasta las 11 de la mañana. Ian, qué bonito despertador. Muchísimas gracias por estar con nosotros. David, que le desea un feliz día, un lindo día a Fernanda y que, bueno, por fin pudieron no tener contacto otra vez. Esperemos que así sea y que sigan pasando muy buenos momentos de amigos, de aventuras y que lo sigan compartiendo aquí en tu radio, Radio Disney Puebla 92.9. Y quien también estuvo con nosotros en la línea telefónica es Erika. Erika, muchísimas gracias por tomar esta llamada. Sabemos que, mira, ya andas haciendo tus actividades, pero detente tantito porque tenemos un mensaje especial para ti de parte de Jennifer. Te quiere, te adora y quiere desearte un buen día y además dedicarte una gran canción. Así que estamos listos para escuchar este despertador aquí en tu radio, Radio Disney Puebla 92.9.
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3: Hola Radio Disney, este despertador es para mi mami y bueno, solamente es para decirte que tengas un excelente día hoy y sé que te irá bien en el trabajo. Eres una gran persona y estoy demasiado orgullosa de ti. Te amo, mami.
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0: Mañana con 48 minutos aquí en El Despertador de tu radio, Radio Disney Puebla 92.9. Les Cristian Castro, Lloviendo Estrellas, que estuvo recientemente en la ciudad de Puebla. Un abrazo enorme para ti y muchísimas gracias por estar con nosotros. Erika, de parte de Jennifer, ese mensaje muy especial. Oye, seguramente vas a continuar tus actividades de una mejor manera, mira, de buenas, con una linda sonrisa. Y eso es lo que, pues, es aquí, ¿no? El objetivo del Despertador, tu espacio. Este momento en el que tú puedes expresarte, contarnos lo que tú quieras a través de tu conexión. 22 11 12 91 73. Llegamos ya al final de la hora y también queremos, pues, saber cuál es la respuesta correcta del desafío de hoy. La pregunta fue: ¿cuál es el único país del mundo cuya bandera nacional no tiene forma de cuadrilátero? ¿Cuál será la respuesta correcta? 22 11 12 91 73. ¿Nepal, Bután o Suiza? ¿Tú qué opinas? Cuéntanos a través de tu conexión.
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3: ¿Qué tal, Radio Disney? Muy buenos días. Los saluda David del Tepetlixpa, el Estado de México. Yo siento que la respuesta viene siendo Nepal, porque es la única bandera que no es rectangular. Que pasen un excelente día.
4: Buenos días, Radio Disney. Buenos días, Luis. Pues la bandera que no tiene forma, el cuadrilátero es Nepal. Me gustaba bastante su forma, siempre me llamó la atención porque lo veía en los diccionarios. Antes explicaban a revisar los diccionarios. Entonces ahí me di cuenta y siempre me gustó. Saludos.
5: Buenos días, joven Luis. La bandera es la del país de Nepal.
0: ¿Qué tal? Muchas gracias por estar con nosotros, a Magda, David, Rulo. ¿Qué creen? Efectivamente, es Nepal. La bandera de Nepal es la única en el mundo que no es rectangular ni cuadrada. Tiene forma de dos triángulos apilados. Este diseño representa las montañas del Himalaya y también las dos religiones principales del país. Así que además incluye símbolos como el sol y la luna, que significan que el país durará tanto como estos astros. ¿Qué tal, Oigan, y seguramente ustedes tienen bien estudiadas todas las banderas de todos los países, y sobre todo que ya se acerca este, pues, encuentro deportivo, esta justa deportiva de fútbol. Y ya que andamos, pues, hablando del mundo del deporte, ¿qué tal si vamos con Julia para que nos cuente qué onda? ¿Cuáles son las noticias más relevantes del mundo del deporte presentadas por ESPN y Sports Center?
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6: Hola amigos de Radio Disney, soy Julia Gente y estas son las noticias más importantes del día presentadas por SportsCenter. Vamos con los playoffs de la NBA, donde los Spurs no tuvieron piedad de los Timberwolves y los apalearon en el juego 5. El resultado fue de 126-97. El francés Víctor Wembanyama registró 27 puntos y 17 rebotes. Con esto, los de San Antonio se pusieron a ley de uno para avanzar y enfrentar en las finales del oeste al actual campeón, el Oklahoma City Thunder. Nos pasamos a las grandes ligas, donde el mexicano Jonathan Aranda sigue con una gran campaña. El de Tijuana produjo una carrera en la victoria de sus Rays 7-6 en extra innings ante Blue Jays. Aranda es líder de producidas en la liga americana. El abridor estelar Paul Skenes no permitió ningún hit en 6 entradas y sus Pirates vencieron 3-1 a los Rockies. Los Yankees salieron de su mala racha y derrotaron 6-2 a los Orioles. Y en Los Ángeles, los Dodgers siguen de capa caída, pues ahora cayeron 6-2 ante los Giants. Pese a la derrota, Shohei Ohtani conectó su séptimo cuadrangular de la temporada. No te pierdas Sports Center esta noche a través de ESPN y Disney Plus. Soy Julia Headley. Hasta la próxima.
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1: 8 de la mañana con 55 minutos en el despertador de tu radio, Radio Disney Puebla 92.9. Soy Luis, contigo hoy hasta las 11 de la mañana. 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Buenos días.

0: Son las 9.
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2: Hola, Despertador RD. El día de hoy quisiera escuchar la canción de The Fate of Ophelia de Taylor Swift.
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Ya son las 9:02 en el despertador de tu radio, Radio Disney Puebla 92.9. Soy Luis contigo hoy hasta las 11:00 a.m. Gracias por estar con nosotros, reportándote en redes sociales. Síguenos, @ Radio Disney MX. A mí me encuentras como Luis en la radio, Facebook, Instagram, TikTok. Ahí andamos contigo y hoy hasta las 11:00. Escuchamos de fondo a Cook Dog. Esa canción se llama Hasta Contar a Mil y ya viene para ti algo de Avicii. Sonando Siddhartha, Olivia Dean, Enrique Iglesias y muchos, muchos artistas más. Y muchos artistas son los que podrás disfrutar de la música, como de Jonas Brothers, Louis Tomlinson, Lost Frequencies, El Pequeño, Sara Larson, Hash, Lola Indigo, Sech, Santos Bravos y muchos más. 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Si tú descansas el fin de semana, el sábado, y dices, Luis, yo jalo, yo quiero ir el sábado. 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Cortesía de tu radio, Radio Disney Puebla 92.9. Así que mucha suerte y a participar. 22 11 12 9173 en la mañana de esa mitad de semana. Mientras, vámonos con más buena música. Lo que llega a ese Franco de Vita se llama Si la ves, y es lo que tenemos para ti aquí en tu radio, Radio Disney Puebla 92.9. Bienvenidos.

0: Hermosa, 9 de la mañana con 12 minutos en tu radio, Radio Disney Puebla 92.9. 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
0: Gracias por estar con nosotros en esta mañana de mitad de semana. 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Gracias por estar con nosotros aquí en tu radio, Radio Disney Puebla 92.9.
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13: Ya son las 9 de la mañana, 17 minutos. Vámonos con más del tráfico y el clima en la mañana de esta mitad de semana. La ruta RD va hacia Momoxpan, así que si tú vives cerca, pendientes, porque más adelante podrás participar y ganar. Tenemos tráfico intenso en la avenida de las Torres, a la altura de la laguna de Chapulco, con dirección hacia el periférico ecológico. Avanzamos lento en esta mañana en la prolongación de la 14 Sur entre el bulevar del municipio libre y el periférico ecológico, con carga vehicular en ambos sentidos. Si puedes, evita la zona. No nos permite avanzar el tráfico en este momento en el bulevar municipio libre, a la altura de la zona de la laguna de San Baltasar y con el cruce a la 14 Sur. No te preocupes, tenemos vías alternas para ti en la mañana de este miércoles. Puedes utilizar la diagonal 16 a Sur y la avenida San Claudio, que presentan buen avance. En la temperatura tenemos ya 20 grados. La máxima de hoy será de 25. Consejo vial: antes de salir, revisa que tu auto tenga frenos y llantas en buen estado. Esto en zonas de tráfico pesado. Maneja con calma y guarda distancia, al menos un coche de distancia. 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

0: 9 de la mañana con 23 minutos en el despertador de tu radio, Radio Disney Puebla 92.9. Soy Luis contigo hoy hasta las 11 de la mañana. 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Sábado 16 de mayo en el Autódromo Hermanos Rodríguez. ¿Vienes llegando? ¿Vienes prendiendo tu radio? Luis, yo no escuché la dinámica. No te preocupes, tienes ya muy pocos minutos, pero aún puedes participar por esta invitación doble para que disfrutes de la música de tus artistas favoritos. ¿Qué tienes que hacer? Manda captura de pantalla de tu RD Pass. ¿Lista? 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Hola,
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3: Radio Disney me invita al Tecate Emblema. Mi top 3, Sara Larson, Mika y Hot Dog. Es mi cumpleaños, por favor, me lo quiero ganar. Mi colonia es Villa del Sur, aquí en Puebla.
4: Radio Disney Puebla 92.9 me invita al Tecate Emblema. 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
5: Hola, buen día Radio Disney. Radio Disney por la 92.9 me lleva al Tecate Emblema. Soy Aileen, te escucho desde Cholula, y mi top 3 sin duda son los Jonas Brothers, para recordar esa época bonita de Disney. Me encantaría verlos, a Larson, que es casi raro verla, y los Frequency, son mi top 3. Saludos.
6: Hola, buenos días Luis. Radio Disney 92.9 me invita al Tecate Emblema. Soy Angélica, los escucho desde la Colonia La Libertad. Mi top 1, o sea, siempre uno, Louis Tomlinson. O sea, top 1, Louis Tomlinson. Top 2, Kazu. Y top 3, Jonas Brothers. Lo mejor es que los tres están en el mismo día y en el mismo escenario.
0: Efectivamente, mi querida Angélica, ni te vas a mover de escenario seguramente, ¿eh? Justamente tienen que estar pues bien al pendiente. Oye, se nota que sí son fans porque tienen que ser artistas. Obviamente tu top 3 del 16, Kenia Oz. Kenia Oz no estará el sábado. Así que pues pendientes para que tú puedas participar y ganar. Recuerda, a través de tu conexión 22 11 12 91 73 la captura de pantalla de tu RD Pass, y en una nota de voz la frase Radio Disney Puebla 92.9 me lleva al Tecate Emblema, tu nombre, la colonia desde donde nos escuchas, y dinos tu top 3 de artistas que quieres ver. Es para el día sábado 16 de mayo, así que sigue participando. Esta canción seguramente también sonará a todo lo que da, es de los Frequencies. Ellos iban a estar el sábado. Esta canción se llama Reality y es lo que tenemos para ti a las 9 de la mañana con 26 minutos en el despertador de tu radio, Radio Disney Puebla 92.9.

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Recuerda que en este momento estás participando por invitación doble para el Tecate Emblema. 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Recuerda, es una invitación doble para el sábado 16 de mayo.

0: Ya son las 9 de la mañana, 38 minutos. Erika ya está en algún punto de la ciudad de Puebla, así que vamos a escuchar qué sorpresas tiene la Ruta RD.
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3: Hola Luis, feliz mitad de semana para ti, para todos los que están escuchando Radio Disney Puebla 92.9. Así es, la Ruta RD está cada vez más cerca de ti. En esta mañana tenemos para todos ustedes aquí en la Plaza Momoxpan una playera de Disney edición exclusiva. Esta está lindísima, es otra edición muy nueva, oigan, muy nueva. Está padrísima, así que vénganse para acá, porque para la primera persona que llegue al lateral de la recta y calle Mixteca en Plaza Momoxpan y nos ubiquen con su RD de paz, se llevan esta playera de Disney edición exclusiva para iniciar esta mitad de semana con toda la actitud. Es de Mickey, está lindísima, manga corta, la verdad te va a quedar súper bien, así que lánzate con nosotros porque aquí te vamos a esperar un rato más. Así que el tiempo corre, córrele para acá, lateral de la recta y calle Mixteca en Plaza Momoxpan, aquí con toda la actitud, así que estás escuchándonos, no dudes en pasar con nosotros con tu R de paz o tu sticker oficial. Si no tienes tu R de paz y quieres obtenerlo, lo vas a necesitar, aquí te vamos a ayudar a descargarlo en tu dispositivo. Es completamente gratis para que participes en cabina o en la Ruta RD. Regresamos contigo en el despertador de Radio Disney Puebla 92.9. Luis, muchas gracias.
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0: Gracias por estar con nosotros disfrutando del despertador de Radio Disney Puebla 92.9. 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

0: Las 9 de la mañana con 48 minutos en el despertador de tu radio, Radio Disney Puebla 92.9. Soy Luis contigo hoy hasta las 11 de la mañana. Recuerda que estás participando por acceso doble, una invitación doble para que este sábado te vayas a disfrutar del Tecate, emblema cortesía de tu radio, Radio Disney Puebla 92.9. ¿Cómo? Muy fácil. A través de tu conexión vas a enviar tu R de paz y una nota de voz con la frase: Radio Disney Puebla 92.9 me invita al Tecate emblema, tu nombre, la colonia desde donde nos escuchas y además tu top 3 de artistas que se van a presentar el sábado. Solo así podrás participar y ganar aquí en tu radio. ¿Quién anda por acá? Hola, Jocelyn, ¿cómo estás?
1: Radio Disney Puebla 92.9 me lleva al Tecate emblema. Soy Jocelyn, los escucho desde la colonia Miguel Hidalgo y mi top 3 sería sin duda la jefa Sakazu, Luis Tomlinson y los Jonas Brothers, porque me encantaría recordar mis momentos de infancia. Gracias.
0: ¿Qué tal? Muchas gracias por estar con nosotros. Muy bien, pues pendientes, que en minutos vamos a conocer quién es el ganador o ganadora de este acceso doble que tenemos para ti aquí en tu radio, Radio Disney Puebla 92.9. Soy Luis contigo hoy hasta las 11 de la mañana. Son las 9 de la mañana, 50 minutos. Disfrutamos de quién, la canción Somewhere Only We Know en tu radio.

0: Gracias por estar con nosotros en el despertador de tu radio, Radio Disney Puebla 92.9. Ayer fue el cumpleaños de una persona muy especial, ella es Marce. Marce, que sabemos que es sábado cuando Marce se reporta desde bien temprano para ir a hacer ejercicio. Muchísimas gracias, Marce. Sabes que te apreciamos demasiado, eres una increíble persona. Y a ver qué día nos invitas a entrenar, ¿eh? Sabemos que te la vas a pasar muy bien. Esperemos que te hayan regalado muchas cosas, pues para hacer deporte, para pasar ratos agradables haciendo lo que más te gusta, que seguramente es ejercicio. Y oye, tenemos una canción muy especial para ti, y además este mensaje que es como un autorregalo, un autodespertador, porque aquí también se vale felicitarse, se vale echarse porras, se vale decirse palabras bonitas, porque si uno no lo hace, ¿quién más lo hará? Así que muchísimas gracias por estar con nosotros en el despertador de tu radio, Radio Disney Puebla 92.9.
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4: Radio Disney, buenos días. Hola, Luis, quiero pedir la canción de Love de Zoé, ya que ayer fue mi cumpleaños número 37. Muy bien vividos, contenta, feliz con mi familia, con mi hija. Y pues bueno, muchas gracias.
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0: con nosotros disfrutando del despertador de tu radio, Radio Disney Puebla 92.9. 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

0: El despertador de tu radio se desconecta por el día de hoy, pero ya puedes programar el siguiente desde este momento y hasta las 12 del día en tu conexión.
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0: Son las 10.
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3: Hola Radio Disney, soy Diego y quiero escuchar la canción de BTS que se llama Swing porque me gusta mucho. Gracias.

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0: 10 de la mañana con 8 minutos en tu radio, Radio Disney Puebla 92.9. Soy Luis contigo una hora más. Gracias por dejarnos acompañarte en la mañana de esta mitad de semana. 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Disfrutarás de la música de tus artistas favoritos como los Jonas Brothers, Luis Tomlinson, los Frequencies, El Pequeños, Sara Larson, Hash, Hot Dog, Lola Indigo, Search, Santos Bravos y muchos, muchos más. La mejor experiencia para disfrutar de un festival la tiene Radio Disney Puebla 92.9 y que creen, ya tenemos ganadora. Hoy en la mañana de esta mitad de semana, tú te vas este fin de semana a disfrutar de tus artistas favoritos.
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3: Hola, buenos días, Luis. Radio Disney 92.9 me invita al Tecate Emblema. Soy Angélica, los escucho desde la Colonia La Libertad. Mi top 1, o sea, siempre 1, Luis Tomlinson. O sea, top 1, Luis Tomlinson. Top 2, Casu. Y top 3, Jonas Brothers. Lo mejor es que los 3 están en el mismo día y en el mismo escenario.
0: ¿Qué tal? Muchísimas felicidades, Angélica. Tú eres nuestra ganadora en la mañana de esta mitad de semana. Pero no te preocupes, porque si tú quieres disfrutar de este fin de semana, tendrás que escuchar también a Erika, Jane, que tienen más para ti. Recuerda, tienes que estar al pendiente porque mañana hay más accesos todavía para el Tecate Emblema, cortesía de tu radio, Radio Disney Puebla 92.9. Seguimos con más buena música en la mañana de este miércoles en tu radio, Radio Disney Puebla 92.9.
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2: Luis, ya estamos con nuestra ganadora Elsa, que nos escucha desde una panadería aquí en
3: Ferry Plaza Momos Pan.
2: Ay, ¿cómo estás, Elsa? Que obviamente ya te sorprendimos. Oye, cuando te pregunten en dónde te ganas esta playera de Radio Disney y encuentras la mejor música, ¿en dónde les vas a decir que encuentran todo esto?
3: En Radio Disney Puebla.
2: Muchísimas gracias, Elsa. Invita a todos a que sigan escuchando la estación de radio y que descarguen su RD Pan.
3: Pues que sigan escuchando la radio, muy de buena música y muy buena radio. Y pues los regalos mejores que dan.
2: Gracias, Elsa, por escuchar Radio Disney Puebla 92.9. Si tú también quieres ser uno de estos afortunados ganadores en la ruta de este miércoles, no te preocupes, escúchanos todo el día porque vas a tener una nueva oportunidad de poder encontrar la ruta con Luis y con Janie más tarde. Así que escúchanos. Ahora sí, alcanza el punto de la ruta RD para que te lleves increíbles sorpresas. No te despegues de tu radio porque vamos a estar hablando en punto de las 11 de la mañana acerca del smartphone Pinky y todo, de seguro hasta tú tienes esta marca en tu dedo. Así que quédate, te espero en punto de las 11 de la mañana y estamos aquí disfrutando de tu compañía, Luis, en Radio Disney Puebla 92.
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0: 10 de la mañana con 57 minutos en tu radio, Radio Disney Puebla 92.9. Bueno, ¿dónde andabas? Aquí andamos preparando cositas para ti. Se van a quedar con Erika, pasarla muy bien a partir de las 11 de la mañana y hasta las 4 de la tarde. Después escuchas a Jamie de 4 a 9 de la noche. Y tú y yo nos quedamos en redes sociales, @RadioDisneyMX. A mí me encuentras como Luis en la radio, Facebook, Instagram, TikTok. Y mañana tenemos una cita a las 6 de la mañana, porque ya te diste cuenta que día es mañana. Mañana es jueves retro, así que empiezas ya a armar el playlist desde este momento para saber qué canciones podrían sonar mañana en el jueves de recuerdos. Te vas a quedar con Erika, soy Luis, me voy a la ruta RD pendientes porque hay más para ti aquí en tu radio, Radio Disney Puebla 92.9. Adiós, bye bye.
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2: Muy buenos días, amigos de Radio Disney Puebla. Esta es la información más importante al momento. Se reporta carga vehicular en la avenida 39 Oriente entre la calle 20 Sur y el Boulevard 2 de Octubre. En noticias locales, Protección Civil Estatal prevé un ambiente templado durante el día con temperaturas de hasta 35 grados centígrados. Además, se esperan lluvias de ligera a moderada intensidad sobre Atlixco, Angelópolis y Valles Centrales. Un automóvil se estampó contra una barda en la calle 11 Sur, a la altura de San Bartolo, por la lateral del periférico ecológico. Una vivienda reportó daños, mientras que el conductor resultó lesionado. Esta mañana se registró un choque entre dos tráileres sobre la autopista Puebla-Orizaba, a la altura de Acatzingo. La circulación está cerrada debido a que están realizando maniobras para retirar las unidades. En información nacional, la Secretaría de Educación Pública confirmó un megapuente de 4 días que iniciará este jueves 14 de mayo. La Autoridad Educativa Federal en la Ciudad de México informó la suspensión de clases este 14 de mayo con motivo del Día del Maestro, que se celebra el día 15. En temas internacionales, el presidente de Estados Unidos, Donald Trump, aterrizó este miércoles en Pekín para iniciar una visita de Estado a China, que se alargará hasta el viernes 15, su segunda visita al país asiático desde la realizada en 2017 durante su primer mandato. Hasta aquí la información. Te invito a que te quedes sintonizando Radio Disney Puebla 92.9.
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3: Son las 11.
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0: Ya son las 11 de la mañana con 3 minutos. Estás en Radio Disney Puebla 92.9. ¿Cómo estás? Muy buenos días. Mitad de semana para todos nosotros, oigan. Miércoles 13 de mayo del 2026. Soy Erika, es un placer estar contigo. Hoy te acompaño hasta las 4 de la tarde. Si eres nuevo o nueva, quédate porque ya no hay escapatoria. A mí me escuchas todos los días de lunes a viernes de 11 a 4 y los sábados de 10 a 2 de la tarde para que disfrutemos juntos del ranking RD. Y como cada hora tenemos un tema nuevo para ti, claro que vamos a estar hablando de buen chisme sabroso aquí en tu radio, porque vamos a estar hablando qué es el smartphone Pinky, cómo afecta tu mano. Además de todo esto, tendremos temas cada hora. Estaremos hablando de los mejores días para cortarse el cabello. Y te vamos a preguntar cada cuánto te cortas tú el cabello, la pela. Tendremos un debate también. ¿En casa ajena repites plato o te haces el educado? Todo esto y más aquí en tu radio, en Radio Disney Puebla 92.9. Y claro que sí, vamos a decirte todos los detalles para que estés con nosotros en este Tecate Emblema. Tus accesos solamente aquí en Radio Disney Puebla 92.9 para que no te pierdas de todo este headliner que viene para ti. Oye, ¿cómo es posible que te vayas a perder todo esto? De Jonas Brothers, Elvis Tomlinson, Kazoo, Lost Frequencies, LP, Mika y claro que sí, más artistas como las Hash, Kenya Oz, Sara Larson y claro que Santos Bravos. Así que no le cambies porque aquí tendremos tus accesos y tú te podrás ir, claro que sí, al Tecate Emblema, así que no queremos que te lo pierdas. Muy pendiente de tu radio, escúchenos en todos los turnos en vivo, porque aquí tenemos estas sorpresas. Bienvenidos al tema de esta hora, que es el smartphone Pinky y cómo afecta tu mano. Fíjate, seguro ya te ha pasado que estás usando el celular y sin darte cuenta apoyas todo el peso en tu dedo meñique y tu dedo meñique salió del chat. Se queda ahí abajo sosteniendo el teléfono, oye, como si fuera una repisa. Y con el tiempo incluso hay gente que nota una pequeña marca o deformación. Ni les enseño mi dedo. A esto en redes se le empezó a llamar smartphone Pinky. Si tienes duda de cómo se ve, lánzate a nuestros estados de WhatsApp en este momento porque ya subimos una imagen de cómo se percibe. Corre a nuestros estados para que veas cómo se ve el smartphone Pinky en tu dedo. Oye, pero más allá del nombre viral, sí hay algo interesante detrás. ¿Cómo el uso repetitivo del celular puede impactar nuestras manos? La buena noticia no es que sea algo para entrar en pánico ni un diagnóstico médico, no. Pero sí para prestar atención. Así que compártenos a través de...
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0: 22-11-12-91-73. 22-11-12-91-73. ¿Confirmas o no que tienes una hendidura en el dedo meñique de tu mano derecha? A ver, confirma. 22-11-12-91-73. Con base a la foto que acabamos de subir en nuestros estados de WhatsApp, compáralo. Incluso si quieres, tómate una foto e enséñanos si está igual, si no tiene la hendidura, si de verdad proteges todo. Bueno, vamos a estar hablando de este tema durante una hora, porque el smartphone Pinky no pasa nada más porque sí, ¿eh? No es un diagnóstico médico oficial, solo es un término popular que describe varias molestias o cambios temporales en la forma de tu dedo. Y aquí te vamos a dar todos estos detalles. No le cambies. Es porque viene Vacilos. También tenemos para ti en esta hora a Harry Styles, Milky Chance, División Minúscula y más. Llega nuestra queridísima y guapa Kylie Minogue en My Arms a las 11 de la mañana con 7 minutos a través de tu radio en Radio Disney Puebla 92.9, que por cierto ya está a días de estrenar nada más y nada menos que una serie en Netflix. Sí, biográfico, y se ve buena, se ve prometedora. Así que lo escuchas aquí en My Arms a través de Radio Disney Puebla 92.9. Soy Erika, contigo hoy hasta las 4 de la tarde. Bienvenidos.
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Ya son las 11 de la mañana con 23 minutos. Milky Chance Stolen Dance a través de tu radio, aquí en Radio Disney Puebla 92.9. Soy Erika, hoy te acompaño hasta las 4 de la tarde en esta mitad de semana. Ya es 13 de mayo y vamos avanzando con este mes y que la verdad nos está regalando muchas sorpresas, oye, porque estamos hablando en esta hora nada más y nada menos que lo que es realmente el smartphone Pinky. Para muchos que están llegando y dicen, ¿qué? Que a mí háblame en español, Erika. No sé de lo que me estás hablando. Fíjate, el smartphone Pinky no es un diagnóstico médico oficial, es un término popular que describe el hundimiento o ligera curvatura en el dedo meñique. Ajá, molestia para sostener el celular mucho tiempo y cambios temporales en la forma de tu dedo meñique. La Asociación Americana de Terapia de la Mano señala que el problema no es el dedo, sino el uso prolongado sin descanso. No es que tu dedo se esté deformando para siempre, no. Pero sí te está avisando que algo estás repitiendo demasiado. Ese es el término que estamos ocupando en este día, el smartphone Pinky y cómo afecta tu mano. Así que, si tienes alguna duda de cómo se ve, lánzate a nuestros estados de WhatsApp porque ya subimos una imagen de cómo se percibe al 22-11-12-91-73. Oye, vamos a tener mañana tus accesos para el Tecate Emblema. ¡Wow! ¿Y qué tienes que hacer para ganártelos? Seguir acumulando puntos. Participa cada hora en los temas que tenemos para ti. Agréganos a tu WhatsApp 22 11 12 91 73. Salúdanos, participa y programa tus despertadores a tu conexión 22 11 12 91 73. Si tienes alguna duda de cómo puedes programar un despertador, hoy te lo cuento todo antes de que termine la hora, así que no le cambies. Cuéntanos a través de tu conexión 22 11 12 91 73. ¿Confirmas o no que tienes una hendidura en el dedo meñique de tu mano derecha? Así tal cual como se muestra en nuestros estados de WhatsApp, este es el término titulado smartphone Pinky. Ni les enseño mi dedo meñique, porque la verdad ya se me marcó a mí también. 22 11 12 91 73. Tenemos a División Minúscula, Harry Styles, Aitana, Kate Bush y más. Lo que llega es Soñare de División Minúscula a las 11 de la mañana con 26 minutos a través de tu radio, en Radio Disney Puebla 92.9. 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Desliza hacia abajo, dale clic en Cambia Radio y elige Puebla 92.9.

0: 11 de la mañana con 34 minutos. Escuchaste a Harry Styles, American Girls, a través de tu radio, aquí en Radio Disney Puebla 92.9. Soy Erika, te acompaño y hasta las 4 de la tarde. 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

0: 11:45 esta noche de Sasha, Ben y Eric, sonando para ti aquí en tu radio, en Radio Disney Puebla 92.9. Soy Erika, hoy te acompaño hasta las 4 de la tarde. Estamos hablando acerca del famoso smartphone Pinky, esta hendidura que se hace en nuestro dedo meñique y cómo afecta nuestra mano. A ver, ¿confirmas o no que tienes una hendidura en el dedo meñique de tu mano derecha? A ver, ¿será? Tenemos nota de voz a través de tu conexión.
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3: Hola, buen día, Eri.
0: Hola.
3: Fíjate que ahora sí me dejaste con el ojo cuadrado. No había observado eso, pero tienes toda la razón. Lo usas como si fuera un o sea, ahí soportas todo el peso del celular. No lo había notado, pero al parecer no lo tengo tan marcado. Todavía el mío se ve normal como el otro. Ya lo comparé y se ven iguales todavía. Saludos y buen.
0: Gracias, querida Cintia. Sí, ocupamos nuestro dedo meñique de la mano derecha como si fuera nuestro soporte, nuestra repisa. Y oye, nuestro dedo meñique así de ya basta, ya basta. Bueno, depende, ¿no? Porque oye, si es tu mano dominante, en este caso también somos diestros, ¿no? Pero si eres zurdo, pues vas a ver que del lado izquierdo también lo podrás apoyar un poquito más. Depende de la mano que sea un poco más demandante. Entonces, de eso se trata en esta hora. Pero estábamos hablando de que va a haber hábitos que pueden ayudarte. Y también Gris nos mandó mensaje a través de tu conexión. Gris, gracias por estar con nosotros. Ella dice que no tiene ninguna hendidura porque no utiliza mucho el teléfono. Es que ahí tiene un punto a favor nuestra querida Gris. Y es que ahí les va, agárrense. Fíjense, sin necesidad de alarmarse, sí hay ajustes simples que hacen una diferencia. Por ejemplo, tomemos nota, cambiar la forma de sostener el celular. No siempre con el meñique abajo. Hay que usar ambas manos de vez en cuando y descansar los dedos si llevas mucho tiempo usándolo. Ya de plano, deja el celular en la mesa y no sé, haz masajes, ¿no? Haz otras cosas. No todo el tiempo lo lleves cargando en tu dedo o en tus manos si no lo vas a ocupar realmente. Además, otro muy importante es que hay que evitar tensión excesiva al agarrarlo. Sí, evítalo a toda costa. Hacer micropausas, igual que cuando usamos la computadora. No se trata de dejar el celular, se trata de usarlo de forma más moderada. ¿Crees poder hacerlo? ¡Wow! Sí, oye, porque de verdad, así como quedaste con el ojo cuadrado, querida Cintia, yo también. Quedé ice cream, helada, binomio común, múltiplo, todo quedé. Yo dije, ¡mi dedito! Entonces también, pues tengo que armarme de buenos hábitos, al igual que muchos dirán, sí, yo también tengo la hendidura, Erika, yo también. Si fuiste alguno de ellos a través de tu conexión, cuéntanos, 22 11 12 91 73. ¿Confirmas o no que tienes una hendidura en el dedo meñique de tu mano derecha? No le cambies. Viene Joe, Elena Rose y Justin Kills. Se rumorea que Joe Carey anda con Sabrina Carpenter. Lo escuchas en Basic Bean Basic a través de tu radio en Radio Disney Puebla 92.9.

0: 11 de la mañana con 53 minutos. Escuchaste Cosita Linda de Elena Rose y Justin Gills a través de tu radio en Radio Disney Puebla 92.9. Soy Erika y te acompaño hasta las 4 de la tarde. Ya estamos por cerrar este tema con broche de oro, pero te mandamos una pregunta a través de tu conexión. ¿Confirmas o no que tienes una hendidura en el dedo meñique de tu mano derecha? ¿Será? A ver, tenemos audios a través de
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2: Hola, Red de Disney, soy Grace y la verdad a mí cuando tengo la... no tengo fisura ni nada, pero me duele la mano. Y mi mano dominante para mi celular es la izquierda, entonces luego se me queda como trabada, ¿no? Entonces eso sería más que nada. Saluditos, yo soy Grace.
0: Gracias, Grace, por estar con nosotros. Oye, Grace, nos hiciste reír, oye, porque cuando de la nada llevamos mucho tiempo con el teléfono, oye, en una llamada telefónica, el típico que pones el altavoz, ¿no? Ya colgaste. Oye, a mí también luego como que se me entume la mano y ya no puedo moverle. Yo, ¡ay! ¡Auxilio! ¡Ay, no! Se siente bien feo, ¿verdad? Son señales de que, oye, ya pasaste mucho tiempo en la misma posición. Varíale, varíale. O ponle en un soporte, ¿no? Mínimo. Víctor.
3: Pues, Erika, pues gracias a Dios yo no tengo esa hendidura en el dedo meñique, porque yo nada más lo utilizo para lo que es. Para cuando me llaman o mandar mensaje y listo. Pero ahí es donde te das cuenta que toda la gente lo utiliza todo el día.
0: Miau, miau, miau, miau. Sí, Víctor, la verdad es que todo el día, hoy en día, bueno, la verdad es que necesitamos el teléfono sí o sí por situaciones de trabajo, que la familia, que de emergencia. Oye, no, hombre, imagínate los que tienen dos celulares, uno para el trabajo y uno para la familia, y hasta terceros, porque otros dicen que esta es para algo social. ¡Qué bárbaros! Geraldine, cuéntanos.
4: Hola, Radio Disney. Justamente la semana pasada estaba leyendo sobre esto y noté que todos tenemos esa pequeña hendidura en ambos dedos meñiques, pero sí está más pronunciado, obviamente, quienes ocupamos o tenemos esa mala costumbre de ocupar tanto el celular. En mi caso sí lo noté ligeramente, sí se siente un poco más en mi mano derecha.
0: Ya, encontramos nuestra manada, querida Geraldine, gracias por estar con nosotros. Y sí, la verdad es que lo notamos más en una que otra mano, en la dominante, ¿no? Para ser un poco más concretos. Y claro que sí, este tipo de cosas que están pasando, ¿no? El famoso smartphone pinky, pues está afectándonos. Y es que es de esas cosas que nacen en internet, pero que sí nos recuerdan algo importante. Nuestros hábitos cotidianos, como bien dicen todos ustedes, por muy pequeños que parezcan, sí impactan en nuestro cuerpo. Ya lo sabes, esto no se trata de que, híjole, ¿cómo está afectando? ¿Es un diagnóstico médico oficial? No, no, no, no es un diagnóstico médico oficial, pero sí es un término popular que está describiendo que hay hundimiento o ligera curvatura en el dedo meñique. Y puede haber molestia, porque ya vimos que algunos sí, como a Grace, que le molesta un poco, ¿no? Sostener el celular por mucho tiempo, cambios temporales en la forma del dedo, y oye, acabas de darte cuenta en este momento. Y este es un pequeño recordatorio para todos aquellos que están ocupando el teléfono en este momento, acostados, parados, recargados, oigan, pues también varíenle, descansen un poco, sosténganlo de pausas, ¿verdad? Y también no lo usen tanto tiempo, porque esta hendidura, híjole, nos está alertando. Si no queremos que se pronuncie más, hay que irle cambiando de posición. Recuerden usar ambas manos para que no haya ninguna molestia después y esta hendidura no prevalezca un poco más. Gracias por dejarme acompañarte en esta parte de la mañana aquí en Radio Disney Puebla 92.9. No le cambien, venimos con más música después de las 12 del día. Ya lo sabes, a mí me escuchas todos los días de 11 a 4 de la tarde aquí en esta mitad de semana, el miércoles 13 de mayo del 2026, solo aquí en Radio Disney Puebla 92.9. No le cambies, venimos con más música porque llega One Direction con Perfect a través de tu radio. 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

Ya son las 12 del día con 3 minutos. Estás en Radio Disney Puebla 92.9. ¿Cómo estás? Excelente tarde de mitad de semana, 13 de mayo del 2026. Soy Erika, te acompaño hoy hasta las 4 de la tarde. Qué gusto saludarte. En producción tenemos en esta tarde a Pau y Maffer. Aquí las tres chicas superpoderosas con todo, ¿eh? Gracias por escuchar Radio Disney Puebla 92.9. Hoy vamos a tener enlaces con Luis desde la Olimpiada CONADE, así que quédense con nosotros para que no se pierdan de ningún detalle, ¿ok? Así que a subirle todo el volumen porque viene música para ustedes. Viene Lu, Teddy Swims, tenemos en esta hora a Ryan Castro, Rihanna, Camilo y Eva Luna, Shakira y María José. Así que suban todo el volumen porque vamos a arrancar con todo. Síguenos en redes sociales, arroba Radio Disney MX. A mí me encuentras como arroba Erika Corona en todas las redes sociales, en Facebook, Instagram y TikTok. Dale follow. En este momento tenemos una temperatura de 24 grados centígrados en la ciudad de Puebla. Así que si vas a salir, usa protector solar, hidrátate muy bien, carga un suero o agua embotellada para que no te agarre desprevenida esta deshidratación. Quédate porque viene Luco por besarte. Así arrancamos esta hora aquí en tu radio, en Radio Disney Puebla 92.9. Soy Erika, te acompaño hoy hasta las 4 de la tarde. Bienvenidos.

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2: Ya son las 12 del día con 8 minutos. Estás en Radio Disney Puebla 92.9. Soy Erika, te acompaño hasta las 4 de la tarde. Nos enlazamos con Luis desde la Olimpiada CONADE, que nos va a dar todos los detalles en esta tarde. Adelante, Luis, cuéntanos, ¿cómo estás?
3: Muchísimas gracias, Erika. Nosotros estamos muy emocionados, amiga. Sabes que me encanta el deporte y nos dimos una escapada con la ruta RD porque Puebla es el epicentro del deporte. Fíjate que la Olimpiada Nacional CONADE 2026 representa uno de los eventos deportivos más importantes del país, consolidándose como semillero de talento donde miles de niñas, niños y jóvenes atletas encuentran un espacio para desafiar sus límites, construir disciplina y encender sus sueños que pueden trascender hasta la alto rendimiento internacional. Además, déjamelos contarte, Erika, que el gobierno del estado trae para ti estos eventos totalmente gratis. En contexto, Puebla asume un papel histórico al ser designada como sede principal de la Olimpiada Nacional CONADE 2026, gracias a su infraestructura deportiva, su capacidad organizativa y el impulso por parte del gobierno del estado. Hasta el 2 de junio, para que tú la agendes muy bien, Puebla recibirá más de 11,000 participantes de delegaciones provenientes de toda la República Mexicana, quienes competirán en las 16 disciplinas en las que el estado será sede. Y atentos a las redes sociales del gobierno del estado, de la Secretaría del Deporte también y Juventud, donde se van a mostrar las fechas, horarios y disciplinas que se disputarán próximamente. Por ejemplo, todavía falta que se lleve a cabo golf, esgrima, karate, inline hockey, softball, tenis de mesa, luchas asociadas, tenis, rugby 7 y muchos, muchos deportes más. Hoy, Erika, justamente estamos en un deporte muy especial que es este baloncesto 3x3. ¿Qué es eso, Luis? ¿Qué es eso? Bueno, el baloncesto 3x3 es una variante rápida e intensa del baloncesto tradicional, jugando en medida, en media cancha por dos equipos de tres jugadores más un sustituto. Esto con una sola canasta, Erika, está súper interesante. Popularizado como deporte urbano, destaca por su dinamismo, partidos de 10 minutos o 21 puntos, posesiones cortas de 12 segundos y puntuaciones de 1 y 2 puntos. Y justamente como estamos en estas ya semifinales y finales por acá, pues estamos con dos chicas que representan Puebla con mucho orgullo, con tres chicas ya llegaron por acá y representan Puebla. ¿Y qué creen? Ellos ya avanzaron a más partidos y vamos a preguntarles, pues, ¿cómo se sienten? ¿Cómo te llamas, amiga?
4: Cielo.
3: Hola, Cielo. Oye, ¿cómo te sientes de que Puebla va avanzando en este baloncesto 3x3?
4: Pues muy orgullosa, la verdad. Ha sido un trabajo de mucha intensidad, mucho compromiso y mucha disciplina. Igual me siento muy orgullosa del equipo y de estar representando al estado.
3: ¡Excelente! Estaremos súper al pendiente porque ya vienen más partidos más adelante. Y por acá tenemos a...
5: Samantha,
3: oye, yo también lo que veo por acá es como mucha emoción, ¿no? Como que la adrenalina está al límite. ¿Cómo lo has sentido?
5: No, pues dentro de la cancha se siente mucha intensidad, ya que pues como son posesiones cortas, pues de que nos estamos de que no sé, como que pegando mucho y así, hay mucha rivalidad. Entonces de que sí están muy intensos estos juegos y muy de mucho contacto.
3: ¿Qué tal, eh? Oye, el calor ni se siente. También estamos con...
6: Cami,
3: oye, ¿qué onda? Ni se siente el calor de tanta adrenalina. ¿Cómo te has preparado? ¿Cómo ves estos partidos?
6: Pues la verdad es que sí pega el sol, o sea, sí se siente como el bochorno y pues nos hemos preparado igual para esto, aunque es diferente por techado o no, pero nos va a ir bien.
3: Sí, mira, techado o no, hay que darlo todo en los juegos, Erika. Más adelante estas chicas van a representar el estado y nosotros estaremos listos para llevarles más información. Recuerda que estamos justamente detrás del estadio. Tú, si tienes la oportunidad de vivir...

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2: Ya son las 12 del día con 25 minutos. Estás en Radio Disney Puebla 92.9. Soy Erika, te acompaño hoy hasta las 4 de la tarde. Nos volvemos a enlazar con Luis desde la Olimpiada CONADE para que nos cuente más detalles. Luis, cuéntanos todo, por favor.
3: Muchas gracias, Erika. Estamos muy emocionados. Mira, hasta el gallo se me salió de que estamos grite y grite en este ambiente. Está espectacular. Estamos en la Olimpiada Nacional CONADE 2026. Si tú quieres ubicarte, estamos justamente en la parte trasera del Estadio Cuauhtémoc. Aquí te estamos esperando porque los partidos están con todo. El baloncesto 3x3. El ambiente, Erika, está increíble. Hoy se van a estar llevando a cabo las finales. Así que si tú pues no tienes plancito para más tarde, te invitamos a que en este momento vengas con tu familia, con tus amigos. Hey, si tienes por ahí algún equipo también que le interese el baloncesto y sobre todo conocer esto que es nuevo, el baloncesto 3x3, ven, de verdad, te va a encantar, te va a gustar. Y después de esto, vas a pedir información. Y justamente tenemos por acá a Yannick, que nos va a platicar un rato acerca de este deporte, que él es el encargado justamente de llevar al equipo de Puebla. Miren, ya avanzaron a semifinales, estamos muy al pendiente de este equipo y nos va a platicar un poquito acerca de este deporte que prácticamente pues muchos a lo mejor desconocemos, pero que ahora estamos seguros que les va a llamar la atención. Se desprende del baloncesto tradicional, pero tiene algo muy en particular. Yannick, ¿cómo estás?
4: Hola, ¿qué tal? Buenas tardes, gusto en saludarlos.
3: Oye, ¿qué tal? ¿Cómo estás viendo este encuentro de la Olimpiada Nacional?
4: Pues la verdad es que todos los encuentros se han visto con un gran nivel, una gran competitividad. Todos los estados que han venido a darse cita aquí, pues todos buscan el campeonato, ¿no? Por nuestra parte, nuestras chicas de U18 femenil están en las semifinales y pues solo estamos esperando la hora del partido y darlo todo.
3: Excelente, y es que pues un equipo necesita de increíble preparación y nada como tener a alguien como tú que obviamente representa no nada más Puebla, has representado México a lo largo de tu carrera, has pues vivido bastantes experiencias que estamos seguros que si nos cuentas un poco vas a inspirar a más chicos, más niños que a lo mejor en este momento nos están escuchando y les llama la atención el deporte, sobre todo el baloncesto 3x3.
4: Sí, claro que sí, como mencionas, ¿no? Pues hemos estado en selección mexicana 2023, cuarto lugar continental en AmeriCup, Puerto Rico. Seguimos jugando profesionalmente 3x3 a través de todo el mundo, Venezuela, Guyana, Estados Unidos, Puerto Rico, Brasil. Tenemos gira programada para Suiza en el próximo mes. Y seguimos compitiendo y tratando de inspirar a las siguientes generaciones a través de Bolsojar, a través de la Secretaría del Deporte. Y pues también, ¿no? Tenemos a nuestros chicos de Universidad del Deporte que van a participar en el Campeonato Nacional 3x3 el día jueves, viajan. Y pues nada, ¿no? Ha sido unos meses de bastante intensidad, bastante básquetbol, bastante 3x3. Y pues qué bueno que estén aquí en Puebla.
3: No, gracias a ti, oye, Erika, que estamos maravillados con esta información. Y es que recuerda, el gobierno del estado trae para ti estos eventos, son gratuitos, todas las competencias son de acceso gratuito. Y si tú, por ejemplo, dices, Luis, yo quiero llegar, sí, si llegas a tiempo, recuerda, vienen las semifinales, finales, vente bien hidratado, vente con toda la actitud, porque aquí la porra está con todo. Tú puedes apoyar al equipo de Puebla que ya está en semifinales y estamos ya algunos minutos pues de presenciar este gran partido. Así que ya lo sabes, Puebla se convierte en el epicentro del deporte y te invitamos a que estés atento a las redes sociales del gobierno del estado y de la Secretaría del Deporte y Juventud, porque ahí, Erika, se van a pues publicar las fechas, horarios y disciplinas que se van a disputar más adelante. Recuerda, estamos en la parte trasera del Estadio Cuauhtémoc. Aquí te vamos a estar esperando. El clima está espectacular. Vente con tu familia, vente con tus amigos, vente a echar la porra y a pasar un rato agradable en esto que es la Olimpiada Nacional CONADE 2026. Más adelante, Erika, vamos a regresar con más información de interés aquí en tu radio, Radio Disney Puebla 92.9. Gracias, Erika.
2: Gracias a ti, Luis, así que ya lo sabes, quédate muy pendiente para el siguiente enlace desde la Olimpiada CONADE.
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0: Ya son las 12 del día con 36 minutos. Estás en Radio Disney Puebla 92.9. Soy Erika. Hoy te acompaño hasta las 4 de la tarde. 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Desliza hacia abajo, dale clic en cambiar radio y elige Puebla. Puebla 92.9. Es importante que estés participando cada hora en los temas que tenemos para ti. Así que agréganos a través de tu conexión 22 11 12 91 73. Va de nuevo, 22 11 12 91 173. Es súper importante que ya nos tengas agregado a tu WhatsApp y que empieces a programar un despertador. Un despertador es simplemente sorprender a tu persona favorita, ya sea tu mamá, tu esposa, tu pareja, tu hermano, a quien tú quieras, o simplemente decir un mensaje bonito al aire. Nos pasas el nombre y el número de teléfono a la persona a la que vamos a marcarle. Tú puedes elegir un horario desde las 6 hasta las 9:55 de la mañana para programarle un despertador a esa persona tan especial. Y claro, le puedes dedicar una nota de voz y una canción para que suene al aire. Lo demás nos encargamos nosotros, pero tú escuchas el despertador de Radio Disney Puebla 92.9 todos los días, de lunes a viernes, de 6 de la mañana a 11, en compañía de Luis. ¿De quién más? Aquí en tu radio. Soy Erika, hoy te acompaño hasta las 4 de la tarde. Regresamos con más música, no le cambies, porque a las 12:42 llega Daddy Yankee con Snow. Y va a ser un éxito que no te lo puedes perder aquí en tu radio. Soy Erika, te acompaño hoy hasta las 4.
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1: Ya son las 12 del día con 46 minutos. 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Soy Erika. Hoy te acompaño hasta las 4 de la tarde aquí en tu radio. Claro que tenemos más música para ti y muchas más sorpresas. 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Porque tenemos tus accesos. Mañana te digo cómo participar y ganar este pase doble para el Tecate Emblema en el día sábado, ¿eh? En el día sábado. Este pase doble se va para el día sábado, así que muy pendiente, corre la voz, porque mañana de 11 a 4 te puedo sorprender en cualquier momento. No le cambies. Llega One Republic Need Your Love a las 12 del día con 47 minutos a través de Radio Disney Puebla 92.9. Soy Erika, te acompaño hoy hasta las 4 de la tarde.

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Una de la tarde con 21 minutos. 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Escuchaste a Ariana Grande con Twilight Zone a través de tu radio. Soy Erika, te acompaño hasta las 4 y quédate porque estamos hablando de los mejores días para cortarse el cabello. ¿Cada cuánto te vas a cortar el cabello tú? 22 11 12 91 73 es el momento de que nos cuentes. 22 11 12 91 73. Mira, empezamos con lo que mucha gente ha escuchado toda la vida: cortarse el cabello según la luna. Y es que la luna influye en las mareas del mar y el cuerpo humano está compuesto por aproximadamente un 60% de agua. Según la tradición popular y varios estudios de tricología, que es la ciencia que estudia el cabello y el cuero cabelludo, cortarse en luna creciente favorece que el cabello crezca más rápido y con más fuerza, mientras que hacerlo en luna menguante ayuda a que el corte dure más tiempo y el cabello tarde más en crecer. De hecho, en muchas culturas rurales de América Latina, Europa y Asia, esta práctica lleva siglos pasando de generación en generación. Así que cuéntanos a través de tu conexión 22 11 12 91 73. Cuéntanos, ¿cada cuánto te vas a cortar el cabello? 22 11 12 91 73 o quizá hoy te toca y esta fue la señal que tanto necesitabas, ¿verdad? Cuéntanos, después de dos canciones te vamos a estar hablando acerca del punto de vista desde el bienestar físico sobre cortarse el cabello. Oye, te vamos a decir los mejores días preparados para que tú empieces a decir, ah, caray, a ver, esto sí me interesa. Esa Erika, así que no le cambies. Viene Jesse Joy, Taylor Swift, David Bisbal, Camila Cabello y Ed Sheeran, así que no le muevas para nada. Sube todo el volumen porque llega Jesse Joy con Espacio Sideral a la 1 de la tarde con 23 minutos a través de Radio Disney Puebla 92.9. Soy Erika, te acompaño hoy hasta las 4 de la tarde. ¡Excelente miércoles!

0: Y es la 1:30 p.m. Escuchaste a nuestra querida Taylor Swift, The Fate of Ophelia, a través de tu radio, en Radio Disney Puebla 92.9. Soy Erika, te acompaño hasta las 4:00 p.m. Estamos hablando de los mejores días para cortarse el cabello. ¿Cada cuánto te vas a cortar el cabello tú? A ver, cuéntanos, 22-11-12-91-73. Ya tenemos respuesta a través de
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3: Hola Erika, me toca cada 15 días corte de pelo, pero tengo que ir con mi barbero especial porque si voy con otro no me crece tan rápido como con él.
0: Oye, sí, ¿verdad? Ese es un mito, realidad, de la mano pesada, ¿eh? Sí, de que, ay, no, a mí no me creció tanto el cabello porque de seguro tenía la mano pesada este barbero o a lo mejor este estilista. Ay, Carlos, qué bueno que ya tienes al de tu preferencia, ¿eh? Porque eso, la verdad, funciona bien. A mí, en lo particular, también me gusta que sea solamente una sola mano la que me toque el cabello. Ay, Víctor, cuéntanos.
4: Erika, ¿cómo estás? Buenas tardes, buenos días de miércoles. Saludos, éxito en todo. Pues mira, yo me corto el cabello cada 4 meses, tipo estilo militar de la naval. Saludos.
0: Eso es todo, Víctor. Oye, con todo el look y toda la cosa, ¿cuántos meses pasan ya? ¿Ya llevaste 1, 2? ¡Ay, qué bárbaro, eh! Muy bien, muy bien. Gracias por estar con nosotros, Víctor. Bienvenido. Desde el punto de vista del bienestar físico, fíjense, los expertos en salud capilar recomiendan evitar cortarse el cabello cuando el cuerpo está bajo estrés o cansado, porque el cuero cabelludo está más sensible, oye, también pasa con el cabello. Por eso los martes, miércoles y jueves son considerados los mejores días. ¿El cuerpo ya se recuperó de lunes? Todavía no llega el agotamiento del viernes y estás entre ese limbo. Desde el punto de vista práctico y de servicio, una encuesta realizada en salones de belleza en México y Latinoamérica reveló que los martes y miércoles son los días con menor afluencia de clientes. Esto significa que tendrás más atención personalizada, menos espera y el estilista estará más descansado y concentrado en ti. También funciona mucho lo de llevar una cita, ¿no? Hablarle con tiempo. Los viernes y sábados, en cambio, los salones están a tope y las prisas pueden afectar el resultado. Que entre reuniones, fiestas, a lo mejor aniversarios, ¿no? Todo se pospone para el fin de semana e, híjole, todo está al tope. Cuéntanos a través de tu conexión 22-11-12-91-73. ¿Cada cuánto te vas a cortar el cabello tú? 22-11-12-91-73. No le cambies, viene Camila Cabello con Ed Sheeran y también tenemos un éxito que está sonando bastante aquí en tu radio.
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0: Se trata de David Bisbal, Vivir Así Es Morir de Amor, un éxito hecho cover de la canción original de Camilo Sesto, titulada de la misma forma. Hoy la disfrutas en Radio Disney Puebla 92.9, 1:33.

0: No le cambies porque a la 1:45 llega la mejor información deportiva presentada por ESPN y SportsCenter. 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
1: Vamos con la mejor información deportiva presentada por ESPN y Sports Center. 49ers se enfrentarán a Vikingos en la Ciudad de México. La NFL anunció este miércoles por la mañana que los San Francisco 49ers recibirán a los Minnesota Vikings en el partido de temporada regular del próximo domingo 22 de noviembre en la Ciudad de México, a las 7:20 de la noche, Ciudad de México. Cruz Azul recibe a Chivas en el partido de ida de las semifinales de Clausura 2026. El duelo entre Chivas y Cruz Azul llama poderosamente la atención entre las dos semifinales que se disputan en la Clausura 2026, no solamente por el hecho de ser duelos entre los dos llamados grandes del fútbol mexicano, sino porque se enfrentan dos de las plantillas más caras de la Liga MX. Barcelona estudia acciones legales contra Florentino Pérez. El FC Barcelona estudiará emprender acciones legales por las declaraciones del presidente del Real Madrid, Florentino Pérez, que este martes ha acusado al club catalán de corrupción, de enriquecer a los árbitros y de salir siempre beneficiado por los colegiados, en alusión al caso Negreira. 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
1: 1:53 PM. Carlos Rivera, Becky G, Pedro Capó, perdiendo la cabeza en tu radio. Soy Erika, hoy te acompaño hasta las 4:00 PM. Estás en Radio Disney Puebla 92.9. Estamos hablando de los mejores días para cortarse el cabello y te lanzamos una pregunta a través de tu conexión. ¿Cada cuánto te vas a cortar el cabello tú? Tenemos audios a través de
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3: Hola Eri, buenas tardes.
1: Hola.
3: Hola familia de Radio Disney. Mira Eri, yo me corto el cabello cada 15 días, cada 20 días aproximadamente, y de igual forma como lo comentaron, solo voy con mi barbero, porque si no siento que mi cabello se chiquea, diría mi mamá. Y yo siempre me lo corto entre día martes y miércoles, pues para que el fin de semana ya esté un poquito más bajo control mi cabello y no se vea que apenas lo corté. Un saludo.
1: Ey, miren, hasta los hombres tienen sus tips, ¿eh? Ya me di cuenta. Oye, qué interesante. Como que dices, oye, el fin de semana no quiero que se vea que recién podamos césped, ¿verdad? Y que no se chique el cabello. Ya sabes con quién, hasta en eso, como los doctores, hay barberos y estilistas de cabecera, ¿verdad? Ay, la verdad es que ellos se la rifan, lo hacen excelente, nos dejan como queremos. Cuando decimos de verdad un despunte, nos lo respetan. Un despunte, nada de que 10 centímetros de cabello y ya valió. Naye, cuéntanos.
4: Hola Erika, buen día. Pues yo me corto el cabello cada 3 meses y tengo 2 personas que me lo cortan.
1: Excelente, Naye. Mira que la verdad aquí también entre mujeres nos crece unas más rápido que otros, se nos chiquea, no nos crece y andamos buscando hasta de tratamientos, ¿verdad? Oigan, ¿qué les parece que después ya andemos aquí en confianza platicando de esos tratamientos caseros que nos ayudan al fortalecimiento, al crecimiento, a que nos brille más el cabello? ¿Les gustaría? Tal vez más adelante, oigan, en algún momento estaremos platicando de eso. ¡Wow! Sería un chisme muy bueno y la verdad es que ustedes ya sé que tienen tips escondidos y que de verdad nos van a servir a todos los que estén escuchando Radio Disney Puebla. No sé ustedes, pero ¿sabían que el cabello crece en promedio 1.25 centímetros por mes? Es decir, son unos 15 centímetros al año. ¡Wow! Pero ese crecimiento no es igual todo el tiempo. En primavera y verano el cabello crece hasta un 10% más rápido que en invierno, porque el calor sí activa la circulación del cuero cabelludo. Aunque no lo creas, es interesante. También se ha comprobado que cortarse las puntas cada 6 a 8 semanas no hace que el cabello crezca más rápido, no, pero sí elimina las puntas dañadas que hacen que el cabello se vea opaco, se vea quebradizo y sin vida. Según datos, el miércoles por la tarde es uno de los momentos de la semana en que la gente se siente más receptiva a los cambios de look. ¿Te has dado cuenta o tú pensabas que hoy sería el indicado? Pues mira, las señales llegan. Hazte ese despunte que tanto quieres, ese corte de cabello. Claro que va a crecer, pero si ya tienes con quién ir, esa es la idea. Que vayas siempre con tu estilista o tu barbero de confianza. Gracias por dejarme acompañarte en esta tarde de miércoles 13 de mayo del 2026. No le cambies, porque después de las 2 vamos a tener el debate sobre la mesa. En casa ajena, ¿repites plato o te haces el educado? A ver, vamos a ver muy netas, muy netas ustedes. Vamos a ver si es cierto, si de verdad se hacen de la boca chiquita o no. Así que quédate, porque tienen que ir sumando puntos, ¿eh? Participen cada hora en los temas que tenemos para ustedes. Agréganos 22 11 12 91 73. Más adelante te cuento de todas las sorpresas que vienen para ti en este mes en Radio Disney Puebla 92.9. Viene Paloma Faith, Only Love Can Hurt Like This, a través de tu radio. Estás en Radio Disney Puebla 92.9. Soy Erika, hoy te acompaño hasta las 4:00 PM. Feliz miércoles.

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2: Hola Radio Disney, buenas tardes, soy Lau y me encantaría escuchar Mariposa Tecnicolor de Laura Pausini. Saluditos, gracias, bye.

Ya son las 2 de la tarde con 3 minutos. 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Excelente tarde de miércoles 13 de mayo del 2026. ¿Cómo te encuentras? Soy Erika. Te acompaño 2 horas más hasta las 4 de la tarde aquí en tu radio. Síguenos en redes sociales @RadioDisneyMX en Facebook, Instagram, TikTok, X. A mí me encuentras como @ErikaCorona en todas las redes sociales. Corre a darle follow en Facebook, en Instagram y en TikTok para que no te pierdas de todo lo que viene para ti en este mes. Claro que tendremos deliciosas sorpresas para mamá. Incluso vas a poder participar conmigo mañana mismo, jueves retro, para que te lleves tus accesos para el Tecate Emblema. ¡Wow! Claro que sí, tenemos tus accesos, oye, son dobles y estos accesos se van para el día sábado, únicamente para el día sábado, y queremos que tú estés participando cada hora en los temas que tenemos para ti para que ganes puntos y claro que estés participando con nosotros para este increíble Tecate Emblema al que tú tienes que asistir gracias a Radio Disney Puebla 92.9. Así que mañana, ya lo sabes, te espero de 11 a 4 nuevamente, porque en cualquier momento te voy a sorprender, ¿eh? En esta tarde tenemos el debate en casa ajena. Fíjate, a veces nos enseñan que en casa podemos comportarnos igual que en otras casas, pero es que no, a veces hasta nos da pena, ¿verdad? En este debate puesto sobre la mesa tenemos lo siguiente: ¿en casa ajena repites plato o te haces el educado? A ver, ¿tú qué dices? 22 11 12 91 73. 22 11 12 91 73. ¿En casa ajena repites plato o te haces el educado? A ver, queremos escucharte en una nota de voz, queremos conocerte a profundidad. Hoy vamos a hablar de las costumbres, esos modales con los que crecimos y la pena ajena, oye, y el hambre real, ¿eh? Porque a veces, ¡ay, sí queremos otro panquecito, pero no puedo, no puedo! ¡Wow! Así que cuéntanos, 22 11 12 91 73, suma puntos y participa cada hora en los temas que tenemos para ti. No le cambies, viene Pink, tenemos a la oreja de Van Gogh en esta hora, Big Boy, Maroon 5, Yandel, Latin Mafia, Prince Royce, Madonna y más. Así que no le cambies, sube todo el volumen porque iniciamos con Pink, Just Give Me a Reason a las 2 de la tarde con 6 minutos en Radio Disney Puebla 92.9. En producción me acompañan Paola y Chava, aquí contigo con toda la actitud. Soy Erika, hoy contigo hasta las 4. Bienvenidos.

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2: Ya son las 2 de la tarde con 13 minutos. 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Vámonos directo con el tráfico en la ciudad de Puebla. Toma tus precauciones esta tarde porque se registra tráfico denso sobre Boulevard Norte desde el Boulevard Carmen Cerdán con dirección hasta Avenida 15 de Mayo y la zona Amatista. Además, hay carga vehicular moderada en Boulevard 14 Sur entre Avenida Eduardo Cuemerlo y Avenida San Francisco. ¿Encontraste? No te preocupes, tenemos

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0: 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Ya son las 2 de la tarde con 24 minutos. Escuchaste a Prince Royce Darte un beso aquí en tu radio, en Radio Disney Puebla 92.9. Soy Erika, te acompaño hoy hasta las 4 de la tarde. Estamos en este debate puesto sobre la mesa. ¿En casa ajena repites plato o te haces el educado? A ver, cuéntanos a través de tu conexión 22 11 12 91 73. Mira, todo esto tiene un nombre, aunque no lo creas. Se llama inhibición social en contextos de cortesía. ¿Qué? Wow. Y es que básicamente describe cómo las personas modificamos a nuestro comportamiento natural cuando estamos en un entorno que no es el nuestro. Un estudio encontró que más del 70% de las personas admite haberse contenido de pedir o repetir comida en casa ajena por miedo a ser juzgadas, aunque tuvieran realmente hambre, oye. Sí, nos ha pasado realmente. Y lo más curioso es que ese miedo no tiene que ver con la cantidad de comida disponible, sino con el qué dirán. Nos preocupa parecer groseros, glotones y hasta mal educados, ¿verdad? En muchos hogares latinoamericanos se enseña que repetir plato en casa ajena no se ve bien, cuando en realidad en muchas culturas del mundo repetir es la mejor forma de decirle al anfitrión: oye, esto está buenísimo, dame otro plato, claro, me encantó. Nada que ver como nos lo dijeron en casa. Así que cuéntanos, ¿te sabías este dato? ¿Qué dices tú? 22 11 12 91 73 en el debate de esta hora. En casa ajena, ¿tú repites plato o te haces el educado? 22 11 12 91 73. Queremos escucharte por medio de esta pregunta en una nota de voz, así que cuéntanos todo el chisme que aquí nos interesa a todos y viene de ti. Quédate porque ¿qué crees? Viene Yandel con Latin Mafia, Maroon 5, Big Boy y más música. Y también tenemos música nueva para ti.
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0: Estamos hablando de Bring Your Love, lo nuevo de Madonna con Sabrina Carpenter, que esta canción, a pesar de haber sido lanzada en el Día del Niño, es una colaboración entre ambas, dos grandes que actúan como el primer sencillo del álbum Confessions 2 de este año. Y es que este tema, de verdad, que ha sido enfocado en la autenticidad y la defensa ante varias críticas. Pero aquí los tienes en Radio Disney Puebla 92.9, porque la verdad tiene mucho ritmo y nos está encantando a todos, así que sube el volumen y disfrútala aquí en tu radio. Soy Erika, te acompaño hoy hasta las 4.

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0: Ya son las 2 de la tarde con 32 minutos. Estás en Radio Disney Puebla 92.9. Escuchaste Yandere y Latin Mafia. ¿Cómo es que se hace aquí en tu radio? Estamos preguntándote en el debate de esta hora. ¿Realmente en casa ajena tú repites plato o te haces el educado? Acá tenemos audios a través de
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2: Hola, Radio Disney. Buenas tardes, Erika. Buenas tardes.
0: Hola.
2: Pues yo sí me echo, no del rogar, pero si me ofrecen un taco, la verdad es que en mi familia nos han enseñado que si nos ofrecen un poquito más y a lo mejor decimos que no, es como un tema de mala educación, ¿no? O falta de respeto. Entonces, yo sí, si me ofrecen otro platito, la verdad es que sí. Saludos.
0: Véngase para acá. Claro que sí. Aquí entra otro platito. Gracias, Jorge, por estar con nosotros y por compartirlo a través de tu conexión. Oye, tú también estás sumando puntos, ¿eh? Qué bueno que estás participando en estos temas. A ver, José Luis, cuéntanos.
3: Hola, ¿qué tal? Muy buenas tardes, Radio Disney. Muy buenas tardes, Erika. Excelente miércoles.
0: Gracias.
3: Fíjate que en casa ajena, la verdad, yo sí no me hago de la boca chiquita. Yo sí pido repetir plato. Incluso, si es posible, voy al bar para ver si no se vuelve a repetir ese plato otra vez. Saludos, excelente tarde.
0: Ay, me acordé del árbitro del fútbol, a ver, con permiso, y haciendo señas de que voy a ir a checar, ¿no? ¡Qué bárbaro, José Luis! No, pues es que sí, oigan, a veces aquí en nuestra cultura en México, la verdad no lo vemos tan mal, y gran parte de Latinoamérica, de verdad, repetir generalmente se toma aquí como un cumplido hacia quien cocinó, incluso si te invitó, ¿eh? Así que ni te preocupes, no pasa nada, José Luis. Gracias por estar con nosotros. Saludos a ti y a todo el equipo allá en el trabajo. Mari.
4: Hola, Eri, buenas tardes. Pues mira, si estoy en casa ajena y la comida me gustó y me ofrecen otro poquito, digo que sí. Si no me ofrecen para nada, ni me dicen algo, por pena yo no pido. Y igual, pues si no me gustó mucho y me dicen que otro plato, digo que no. Es un poco extraño, pero pues así pasa. Saludos, bonita tarde.
0: Saludos, Mari, gracias por estar con nosotros y por platicar aquí. Oye, pues es que no está mal, depende la situación. Además es entendible también cómo te sientas, cómo notes el ambiente, cómo veas a la gente, ¿no? Y si incluso si te lo ofrecen y si tú también estás en confianza, pues órale, éntrale. Es que fíjense, en países como Japón o China, esto no es tan normal para ellos. Dejar el plato completamente vacío o pedir más puede interpretarse como una señal de que el anfitrión no te dio suficiente. Ahí se acostumbra a dejar un poco de comida como señal de que ya quedaste satisfecho. Pero en Europa, repetir plato en una cena formal puede considerarse un poco refinado. Aunque en ambientes familiares es completamente normal. Senji, gracias por estar con nosotros. Dice ella, si me gusta... Sí, repito, depende el plato, claro que sí. Gracias, Angie, por estar con nosotros. Cuéntanos tú también, 22 11 12 91 73. En casa ajena, ¿tú repites plato o te haces el educado, el de boca chica? A ver, cuéntanos, igual que todos ellos. 22 11 12 91 73. Tenemos aún más que contarte. Y no le cambies, viene Maroon 5, Big Boy y más música. Esto es Priceless. 2 de la tarde con 35 minutos a través de Radio Disney Puebla 92.9. Soy Erika. Hoy te acompaño hasta a las 4 de la tarde.

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2: Ya son las 2 de la tarde con 38 minutos. Estás en Radio Disney Puebla 92.9. Soy Erika, te acompaño hoy hasta las 4 de la tarde. Vámonos directo con el tráfico en la ciudad de Puebla. Toma tus vías alternas y extreme precauciones porque se registra un poco de tráfico denso sobre la lateral de Boulevard Atlixco desde Avenida Juárez con dirección hacia Avenida 25 Poniente y la zona de Revolución. Además, hay tráfico moderado en Avenida Reforma desde calle 23 Sur hasta Avenida 11 Sur y Constitución. En contraste, se reporta muy buena circulación en Avenida Diagonal Defensores de la República, Boulevard Forjadores de Puebla, Gran Avenida y calle 23 Norte. En este momento tenemos una temperatura de 26 grados centígrados, usa sombrilla y llévate un suéter porque empieza a hacer aire. Utiliza siempre el cinturón de seguridad junto con los del pasajero, incluso en trayectos cortos. 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
2: Ya son las 2 de la tarde con 48 minutos. Estás en Radio Disney Puebla 92.9. Soy Erika, te acompaño hasta las 4 de la tarde. Ya llegó Jane a algún punto de la ciudad de Puebla con una sorpresa para ti, así que vamos a escuchar.
3: Nos encontramos sobre Boulevard Forjadores y Calle del Río, aquí en Cruz del Sur, y tenemos para ustedes una increíble playera. Si tienes tu barra de paz, acércate a este punto, Boulevard Forjadores y Calle del Río, aquí en Cruz del Sur. Te esperamos. Gracias, Erika.
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2: Ya son las 2 de la tarde con 49 minutos y claro que también no tenemos noticias para ti. 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

0: Ya son las 2:55. Estás en Radio Disney Puebla 92.9. Morat no se va a través de tu radio. Soy Erika, te acompaño hoy hasta las 4:00 p.m. A ver, vamos finalizando el tema de esta hora que estuvo buenísimo, el debate. ¿En casa ajena repites plato o te haces el educado? A ver, ¿tú qué nos cuentas a través de
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2: Hola, Eri, muy buenas tardes.
0: Hola.
2: Sí, yo soy de las personas que sí repito cuando la comida está sabrosa. ¡Saludos!
0: Gracias, Omar. Saludos de vuelta y qué bueno que estás con nosotros. Y ni modo, dice Omar. A mí sí me gusta, claro que repito. ¿Por qué no? Ok. A ver, Grace, cuéntanos, ¿tú qué opinas? ¿Tú sí o no?
3: Hola, hola, Radio Disney. Híjoles, depende de con quién, depende de dónde. Y si me haría de la boca chiquita, si me dan más, con mucho gusto. Pero igual, si no me gusta la comida, pues con la pena. No, gracias. Saluditos, soy Grace. Bye.
0: Ay, luego sí, oye, luego nos da pena, ¿no? Así como de, ay, bueno, está bien, otros 6 tacos, por favor. Ay, no, qué bárbaros. Oigan, según una encuesta, el 65% de los adultos entre 20 y 50 años reconoce que ha salido con hambre de una comida en casa ajena porque no quiere pedir más. Y el 40% dice que cuando llega a su casa se prepara algo de comer. Ay, somos bien, quién sabe cómo, pero bien quién sabe cómo. ¿Sabías que la mayoría de los anfitriones sí quieren que repitas? ¿Te la sabías o no? Cocinar para otros es un acto de amor y ver que la gente come con gusto, pues es una satisfacción enorme para quienes cocinaron, para quienes te invitaron a su casa. El problema es que nadie habla. El que cocinó espera que pidas más y el invitado espera que lo ofrezcan. ¡Ay, no! Los expertos en comunicación asertiva dicen que en situaciones como estas, una frase sencilla rompe toda la tensión. ¿Me puedo servir otro poquito? Es que te quedó buenísimo. ¿Esa puedes aplicar? Cero culpas, cero culpas. Más vale que hagas eso a que digas, ay, no, mejor voy y me ceno unas cosas ahí en la casa porque en el refri hay sopa. Gracias por dejarme acompañarte en esta parte de tu tarde. No le cambies porque después de las 3 viene la sección más divertida de esta hora. Un mexicano no dice, estaba preocupado. Dice, y tú tienes que completar la frase. Recuerda que tienes que seguir sumando puntos a través de tu conexión. 22 11 12 91 73. Agréganos. 22 11 12 91 73, no le cambies. Viene 21 Pilots, Stress It Out, para cerrar la hora. Soy Erika, hoy te acompaño hasta las 4:00 p.m. aquí en Radio Disney Puebla 92.9.

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2: Hola, hola, Radio Disney, soy Diana. Me encantaría escuchar Tú, Tú, Tú de Elena Rose. Porfis, mil gracias. Saludos.

0: Ya son las 3 de la tarde con 3 minutos. Estás en Radio Disney Puebla 92.9. Soy Erika, te acompaño aquí una hora más aquí en tu radio. Miércoles, mitad de semana, 13 de mayo del 2026. Agárrate porque vamos a terminar la hora con más música y con este tema divertido. Recuerda que Jane te está esperando en Boulevard Forjadores y Calle del Río, justo en Cruz del Sur, porque tiene para ti una playera edición exclusiva de tu radio. Así que lánzate por allá, por si vas de paso, no dudes en detenerte en Boulevard Forjadores y Calle del Río en Cruz del Sur. Lleva tu RD Pass, porque lo vas a necesitar para que participes en la ruta RD o ya sea en cabina. Síguenos en redes sociales, arroba Radio Disney MX. A mí me encuentras como arroba Erika Corona en todas las redes sociales, tanto en Facebook, Instagram y TikTok. Dale follow. Un mexicano no dice estaba preocupado, dice, a ver cómo dice. ¡Ay, un poquito de tensión! ¿Alguna vez le has explicado a alguien de otro país lo que significa me tienes con el Jesús en la boca? Es que de verdad a veces decimos ¿qué? ¿Cómo? ¿Cómo quisiste decir? A veces como que no, porque nos quedamos con cara de que alguien me explique. Realmente nos quedamos con esa cara.
1: ¡Que alguien me explique!
0: Y es que para ellos es sumamente desconocido, ¿no? Para quienes están aprendiendo español y ni tienen idea. O te han visto con cara de ¿what? ¿De qué quisiste decir? La verdad es que nunca he escuchado ese dicho. Bueno, pues aquí es en donde tú te pones creativo, creativa, o empiezas a decir lo que empieza a platicarte tu tía, tu mamá, tu abuelita cuando llegas tarde. A ver, un mexicano no dice, ay, estaba preocupado. Dice a través de tu conexión. 22 11 12 91 73. Recuerda ir sumando puntos. 22 11 12 91 73. Acá vamos a tener muchas sorpresas en este mes. Claro que tendremos deliciosas sorpresas en este mes de mayo para mamá. Así que tienes que estar sumando puntos, participando cada hora en los temas que tienen los locutores aquí en Radio Disney Puebla. Y además, tenemos tus accesos dobles para el Tecate Emblema. Así como lo escuchas, mañana te digo cómo participar y ganar de 11 a 4, ¿eh? Así que ve preparando tu RD Pass y ve participando. 22, 11, 12, 91, 73. Viene Enrique Iglesias, gente de zona, The Wanted. Y también tenemos para ti en esta hora algo de Michael Jackson, Kenia Oz, Cat's Eye y Aitana. Así que sube todo el volumen. Llega Enrique Iglesias con gente de zona para iniciar esta hora con toda la actitud. Soy Erika, hoy te acompaño hasta las 4 de la tarde. Una hora más aquí en tu radio, en Radio Disney Puebla 92.9.

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0: Ya son las 3 de la tarde con 22 minutos. Escuchaste a Manuel Turizo con Piso 21 aquí en tu radio, en Radio Disney Puebla 92.9. Soy Erika, te acompaño unos minutos más hasta las 4 de la tarde. Un mexicano no dice estaba preocupado. Dice, ya tenemos audios a través de
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3: Hola Eri, muy buenas tardes.
0: Hola.
3: Un mexicano no dice estoy preocupado, dice ya me cargo el payaso. Saludos.
0: Ay, qué bárbaro, Omar. Nos sacas la carcajada. Saludos de vuelta, gracias por estar con nosotros. Hola, Alicia.
4: Hola, Eri, buenas tardes. Yo siempre le digo a mi hijo cuando llega tarde, me tenías con el alma en un hilo. Saludos, excelente tarde.
0: Y tu hijo así como, ¿cómo? ¿Cómo, mamá? Gracias, Alicia, por estar con nosotros. Excelente tarde de vuelta. Acá, por ejemplo, también Gris está participando a través de tu conexión y ella nos dice, me tienes con el alma en un hilo. Tal cual como dices, Alicia. Ay, de verdad, es que esos hijos son bárbaros. Oigan, ¿de dónde viene esta forma tan particular y tan creativa de hablar que tenemos los mexicanos? El español que se habla en México es considerado por muchos lingüistas como uno de los más ricos y diversos del mundo. Es una mezcla de tres grandes mundos. Hablamos del español que trajeron los colonizadores, las lenguas indígenas como el náhuatl, el maya y el otomí, y las expresiones populares que fueron haciendo con el tiempo en barrios, mercados, campos y cocinas en todo el país. Solo del náhuatl, que es la lengua de los aztecas, el español mexicano tomó más de 500 palabras de uso cotidiano y estamos hablando de las siguientes y tú ocupas todos los días seguro una de estas: chocolate, aguacate, tomate, chile, papalote y hasta el famoso ¿qué onda, cuate? Un estudio de la UNAM señala que el español mexicano tiene más de 10.000 modismos y expresiones populares que no existen en ningún otro país hispanohablante. Cuéntanos a través de tu conexión 22 11 12 9173. Un mexicano no dice estaba preocupado. Estaba como, a ver, ¿cómo dice? 22 11 12 9173. Así que ve participando y ve sumando puntos. 22 11 12 9173. Viene Michael Jackson, Kenia Oz, Las Katza y Aitana. Lo que suena es Love Never Felt So Good a las 3 de la tarde con 24 minutos a través de tu radio en Radio Disney Puebla 92.9. Soy Erika, te acompaño unos minutos más hasta las 4 de la tarde. 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

0: 3:31 PM, Kenia Oz, Ruleta Rusa, parte de su álbum K de Karma, aquí en tu radio, en Radio Disney Puebla 92.9. Soy Erika, hoy te acompaño unos minutos más hasta las 4:00 PM. Estamos hablando de cómo un mexicano no dice estaba preocupado, dice, acá tenemos otro audio a través de tu conexión.
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3: Hola Eri, buenas tardes. Yo siempre le digo a mi hijo cuando llega tarde, me tenías con el alma en un hilo. Saludos, excelente tarde.
0: Excelente tarde para ti también, querida Alicia. Es que la verdad, los hijos y estas frases nos acompañan todos los días. Me tienes con el Jesús en la boca. Es quizás la más famosa, ¿eh? Viene de la imagen religiosa de tener el nombre de Dios en los labios en momentos de angustia extrema, como una plegaria constante. Cuando algo da mucho miedo, el mexicano dice, se me fue el alma a los pies, porque el susto baja todo, o también se me hizo chiquito el corazón. Los mexicanos sentimos las emociones físicamente y así las describimos. Los psicólogos llaman a esto lenguaje somático y es una señal de una cultura muy conectada en sus emociones, aunque no siempre las digan de forma directa. Cuéntanos a través de tu conexión 22 11 12 91 73. Un mexicano no dice estaba preocupado, dice 22 11 12 91 73. No le cambies, porque ya vamos a conocer en instantes al ganador en la ruta de Jay en esta tarde, y la verdad es que tú no te lo puedes perder, porque mañana vuelve a salir la ruta RD a partir de las 9:00 AM. Muy pendiente, vienen las Cat's Eye con Gabriela, y es que las Cat's Eye ya traerán su Wild World Tour a México este 27 de noviembre, lo acaban de anunciar, ¿eh? Claro que sí, inician en septiembre y en noviembre finalizan con México, como tiene que ser, así que hoy la escuchas con Gabriela a las 3:33 PM en Radio Disney Puebla 92.9.

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2: Ya son las 3 de la tarde con 37 minutos. Estás en Radio Disney Puebla 92.9. Soy Erika, me quedo contigo unos minutos más hasta las 4 de la tarde. Vámonos directo con el tráfico en la ciudad de Puebla. Toma tus precauciones si circulas por Avenida 31 Oriente y Manuel Espinosa Iglesias, ya que se presenta carga vehicular a la altura del Boulevard Héroes del 5 de Mayo con dirección hacia Boulevard Atlixco. Además, hay tráfico moderado sobre Avenida Reforma, entre calle 17 Sur y calle 25 Sur. En este momento tenemos una temperatura de 25 grados centígrados, hay tormentas aisladas y empieza a llover en la ciudad de Puebla, así que toma tus precauciones. Se mantiene muy buena circulación en Diagonal Defensores de la República, Avenida 15 de Mayo Amatista y Boulevard Xonaca. Consejo vial, un viaje seguro comienza con la protección de los más pequeños, así que maneja con mucha precaución.
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2: Ya son las 3 de la tarde con 46 minutos. Estás en Radio Disney Puebla 92.9. Vamos a conocer al ganador en la ruta de Jay de esta tarde. Hola Jay, cuéntanos.
3: ¿Qué creen? Estamos con nuestro ganador, Saúl. ¿Cómo estás?
4: Muy bien, Jenny, muy bien. Muy contento, muy feliz porque está muy bonita la playera. No me queda a mí, pero le va a quedar a mi novia. Y pues sigan escuchando Radio Disney. Siempre los escuchamos. A ti, a Luis y a Erika. Saludos a todos. Sigan escuchando Radio Disney. Sigan participando y sigan ganando.
3: Muy bien, ya saben, así como Saúl, pendiente de todos los puntos de la Ruta Radio Disney y preparen, por supuesto, su R de Paz para ganar en la Ruta Radio Disney. Los espero en punto de las 4 en cabina. ¡Gracias!
2: Gracias a ti, Jay. Así que ya lo sabes, la Ruta RD vuelve a salir mañana desde las 9 de la mañana, así que pendiente.
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2: Estamos hablando de cómo un mexicano habla, y es que un mexicano no dice "estaba preocupado", dice "me tenías con el Jesús en la boca", y más frases como estas. Los mexicanos tenemos frases como para todas las emociones. Para el enojo, por ejemplo, no decimos "estoy muy molesto", decimos "ya me sacaste de mis casillas". Mira, también me tienes hasta la coronilla, o el famosísimo, oye, el gráfico, ya me llenaste de buche, el buche de piedritas. Híjole, no, esa de verdad, hasta mi mamá me la decía. Para el cansancio, pues no estoy agotado, más bien decimos todos, traigo las pilas bien bajas, o estoy hasta el gorro. Lo curioso es que un estudio analizó el español de 20 países y concluyó que México es el país que más expresiones emocionales informales utiliza en la conversación y que es cotidiana. Es que de verdad, somos bárbaros. Ya vamos a finalizar la hora. 22-11-12-91-73. Un mexicano no dice "estaba preocupado". ¿Cómo dice Manuel?
5: Hola Radio Disney, buenas tardes. Un mexicano no dice "estoy preocupado". Un mexicano dice "que Diosito me agarre confesado".
2: ¡Uy! Emanuel, gracias por estar con nosotros. Excelente tarde lluviosa. Así que abríguense muy bien todos, oigan. Viene BTS y Carlos Vives y vamos a despedir la hora con otro tema y un dato interesante que te va a gustar. Esto es Swim, 3 de la tarde con 49 minutos en Radio Disney Puebla 92.9.

0: Ya son las 3 de la tarde con 55 minutos. Estás en Radio Disney Puebla 92.9. ¡Qué bárbaros con estas frases! Nos están haciendo reír bastante. La bicicleta, Carlos Vives y Shakira aquí en tu radio. Vamos a cerrar el tema con este dato porque hay investigadores mexicanos que llevan décadas recopilando estas frases antes de que se pierdan. Fíjate, el Diccionario de Mexicanismos de la Academia Mexicana de la Lengua tiene registradas más de 8,000 palabras y expresiones propias de nuestro país, y esto sigue creciendo, oye. Así que no te agarren desprevenido, tú sigue diciéndole a tus hijos, me tuviste con el Jesús en la boca. No te cambies, no le cambies, porque llega Jane y se queda contigo de 4 a 9 de la noche. Te quedas con ella, con más música y estos temas que te van a hacer amena esta tarde. Gracias a Pau y Alan que me acompañaron en producción, también a Chava que ya es nuevo por acá. Y gracias a ti por llevarme a todos lados, en tu casa, en la oficina, en el carro, en tus audífonos. Gracias por escuchar Radio Disney Puebla 92.9. No le cambies, mañana te voy a decir cómo vas a poder participar y ganar este acceso doble para el Tecate Emblema. Así que tú te tienes que ir con todo y tu persona favorita, ¿eh? Así que muy pendiente. Mañana nos escuchamos de 11 a 4 solo aquí en Radio Disney Puebla 92.9. Soy Erika y nos quedamos en redes sociales, arroba Radio Disney MX, y a mí me encuentras como arroba Erika Corona en Facebook, Instagram y TikTok. Cuídate mucho, feliz tarde, abrígate muy bien y nos escuchamos mañana. ¡Adiós!
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1: Muy buena tarde, amigos de Radio Disney Puebla. La temperatura actual es de 21 grados centígrados. En temas viales, te comento que se reporta carga vehicular en la avenida 25 Poniente de la calle 9 Sur a la avenida 16 de Septiembre. En temas locales, la presidenta Claudia Sheinbaum confirmó que Puebla formará parte de la estrategia de producción del vehículo eléctrico o línea, aunque solamente en la fabricación de baterías. La Secretaría General de Gobierno liberó el corredor 5 de Mayo del Comercio Informal desde la 2 hasta la 14 Poniente, así como la ciclovía de la 4 Poniente y la calle de los Dulces. La secretaria de Bienestar, Laura Artemisa García Chávez, destacó que se llevan a cabo hasta 500 asambleas de obra comunitaria cada semana en todo el estado, con el propósito de garantizar que los recursos públicos se destinen de manera estratégica y prioritaria a través de obra comunitaria a los sitios con mayor necesidad. En noticias nacionales, Petróleos Mexicanos confirmó el fallecimiento de uno de los 6 trabajadores que resultaron lesionados tras la explosión en la refinería de Salina Cruz, en Oaxaca. En información internacional, los fallecimientos en exceso a nivel mundial causadas por la pandemia de COVID-19 se estiman en 22.1 millones, en comparación con las 7 millones notificadas hasta ahora, según el informe sobre estadísticas sanitarias globales 2026 presentado por la Organización Mundial de la Salud. Estas fueron las noticias. Te invito a que te quedes en compañía de Janie en Radio Disney 92.9. Excelente tarde.
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4: Hola Radio Disney, ¿podrían ponerme la canción de Risk It All de Bruno Mars?
5: Gracias.

Las 4:03, aquí en Radio Disney Puebla 92.9. ¿Cómo estás? Soy Janie. Como todos los días, de lunes a viernes, te acompaño de las 4 a las 9. Hay muy buena música, como ya lo escuchaste. Hay regalos, claro, en este día. Sí, sí, tenemos regalos. Si tú quieres estar en el Tecate Emblema este fin de semana, entonces, pendiente de Radio Disney. Ve preparando tu R de Paz y te queremos ver participando en todas las dinámicas de Radio Disney, ¿ok? Bueno, ya quedamos. Entonces, y es el momento de jugar como cada miércoles aquí en Radio Disney. Algo que, pues sí, seguramente jugaste cuando eras muy pequeño, no tan pequeño. Incluso lo vas a jugar hoy aquí en Radio Disney. ¡Basta! ¿Ok? Recuerda que yo te doy las categorías. Tú nos mandas tu respuesta en nota de voz en tu conexión 22 11 12 91 73. 22 11 12 91 73. Entonces, ¿están preparados? Ok, ahí les van. Las categorías son: nombre, apellido, ciudad o país, canción y cantante. ¿Listo? Fácil, ok. La letra, la primera letra de esta ronda, pues, en el Basta, es la letra S. A mandar tus respuestas del Basta en tu conexión 22 11 12 91 73. Las categorías son nombre, apellido, ciudad o país, canción y cantante. Y manda tus respuestas en nota de voz. Mientras, nos vamos despacito con música de Luis Fonsi y Daddy Yankee aquí en Radio Disney Puebla. Soy Janie, estamos juntos hasta las 9.

0: Las 4:12 aquí en Radio Disney Puebla 92.9. Las 4:12, soy Janie, estás escuchando Radio Disney. Y en esta hora, el basta. La primera ronda es con la letra S. Y las categorías son nombre, apellido, ciudad o país, canción y cantante. Envía tus respuestas a través de tu conexión 22 11 12 91 73. Soy Janie, te acompaño de aquí hasta las 9.
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0: Las 4:21 en Radio Disney Puebla 92.9, 4:21 minutos, We Found Love, Rihanna y Calvin Harris en Radio Disney Puebla. Soy Jamie y estamos juntos hasta las 9, pero sabes que en esta hora estamos jugando, claro, nos estamos relajando. En algunos puntos de la ciudad, por cierto, ya está lloviendo, con mucha calma, si tú vas manejando, paciencia. Ya sabes que cuando llueve empieza a hacerse un tráfico. No sé si se multiplican los baches, se alentan los semáforos, pero tú respira, paciencia y disfruta de la música de Radio Disney y de las respuestas. Y si llevas copiloto, que mande sus respuestas al basta aquí en Radio Disney Puebla 92.9. Las categorías: nombre, apellido, ciudad o país, canción y cantante. La letra S. Y Julia, Gris, Brenda y Sagrario averiguarán si tienen sus 50 puntos. Adelante, chicas.
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3: Hola, Radio Disney. Muy buenas tardes en esta lluviosa tarde. Del basta. Nombre: Sara. Apellido: Santos. Ciudad: Santiago de Chile. Canción: Suave de Luis Miguel. Y cantante: Sofía Carson. En que tengan todos una linda tarde. Los saluda Julia Hernández desde la colonia La Hacienda. Bye.
4: Hola, Rebe. Hola, Jamie. Muy buenas tardes, saluditos en esta tarde lluviosa, aquí escuchándolo desde el trabajo. Y en este basta para hoy, con la letra S, nombre sería Sagrario, apellido sería Santiago, ciudad o país sería Sonora, canción Siempre en mi mente de Juan Gabriel y cantante Sabrina Carpenter. Saluditos, bonita tarde.
5: Buenas tardes, Radio Disney. Mis respuestas para la basta serían Samuel, Sevilla, Singapur, Sebastián Yatra y Salomé de Chayanne.
6: Hola, hola, mis palabras son Sagrario, apellido Sosa, ciudad o país Suiza, canción Sabes a Chocolate y cantante sería Shakira.
0: ¿Qué tal, eh? Me encanta, muy bien, tienen sus 50 puntos. Gracias por participar. Nuestras respuestas serán nombre, Sofía, apellido Sánchez, ciudad o país Sevilla, canción Si Antes Tuviera Conocido de Karol G y cantante, pues Shakira también. Así que gracias por participar y hablemos de esta letra S, que es una de las más generosas del alfabeto para jugar el basta. Porque, por ejemplo, hay muchos nombres. Creo que nosotros mencionamos solamente Sofía, ¿no? Que es uno de los nombres femeninos más populares en México y en el mundo hispanohablante, ¿eh? Según datos, en México ha sido uno de los 5 nombres más registrados para niñas durante más de una década seguida. Estoy segurísima que conoces a una Sofía. Una Sofía, pues su origen es griego y significa sabiduría. El apellido, por ejemplo, Sánchez, que también es el segundo apellido más común en México y en España, se estima que más de 8 millones de personas en el mundo lo llevan. Imagínate nada más. Y significa, viene del nombre Sancho, que en latín significa sagrado. Sí, sí, sí, sagrado. Ok, ¿listos para una siguiente ronda? Perfecto, apenas llegaste, son las 4:24 minutos, justo a tiempo para participar a través de tu conexión 22 11 12 91 73. Este es el juego del basta en Radio Disney. Y ahora la letra es la letra B. Bueno, sería V, ¿ok? V, nuestras respuestas te las damos de una vez. Ahí les va. Nombre, Valentina. Apellido, Velázquez. Ciudad o país, Varsovia. Canción, Vivir mi vida, de Marc Anthony. Y cantante, Vanessa Franco. Ahora les toca a ustedes. ¿Cuáles serían sus respuestas? Creo que esta sí está un poquito más complicada, pero no imposible. El basta es con la letra V. V, B de Valentina, ¿ok? Mientras mandas sus respuestas, nos vamos con música de Paulina Rubio. Todo mi amor, a través de Radio Disney Puebla 92.9. Soy Jamie y estamos juntos hasta las 9.

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0: Las 4:31 aquí en Radio Disney Puebla 92.9 Basic Babe Basic en Radio Disney. Yo soy Janie y te acompaño de aquí hasta las 9. Sí, pero estamos jugando. La verdad, sí, estamos jugando aquí en Radio Disney y así hacemos los miércoles. Y es Basta. Seguramente todos han jugado Basta. Y ahora la letra es la letra V. Las categorías son nombre, apellido, ciudad o país, canción y cantante. ¿Tú tienes tus respuestas? Envíalas, córrele a través de tu conexión 2211-1291-73. Bueno, hablemos mientras de la V, que para muchos es de las más complicadas en el Basta. Por eso sentimos que las respuestas fueron diferentes que con la letra S de hace ratito, ¿eh? Muchos dicen que es la letra más complicada, pero ahí hay nombres, hay apellidos, hay canciones, hay de todo. Así que a mandarlo. Y por aquí ya tenemos algunas respuestas. Que por ejemplo, nosotros decíamos hace ratito, como respuesta, nombre Valentina. Aparte de ser una salsa deliciosa. Como nombre, viene de latín y significa fuerte y saludable. Ya ven que sí es saludable. Y en México se disparó su popularidad a partir de los 90s y sigue siendo uno de los nombres favoritos para las niñas. Curiosamente, también, ¿verdad?, es el nombre de esta salsa que nos encanta, que es tan popular que se exporta a 35 países. ¿Cómo la ves? ¿Están listas con sus respuestas? Brenda, Ida, también nos dicen con la letra V. Adelante.
1: Hola, Red Disney. Hola a todos. Buenas tardes. Pues mi respuesta al Basta es nombre Victoria, apellido Vázquez, ciudad o país Venezuela, canción Vivir mi vida y mi cantante Valentino. Bye.
2: Hola, Janie. Nombre Valeria, apellido Villanueva, ciudad o país Vietnam, cantante Valentín Elizalde y canción Viva la vida de Coldplay.
3: Hola, buenas tardes. Respuestas para el Basta serían Violeta, Vivanco, Vietnam, Vete de Bad Bunny y Vicente Fernández.
0: ¿Qué tal, eh? Me encanta que no repitieron entonces ni el cantante. Hasta Vicente Fernández llegó en esta tarde de miércoles. Gracias por compartirlo a través de tu conexión 2211-1291-73. ¿Una ronda más? Va, me late. Ahora vamos a ponerla más fácil porque dicen Janie, la V estuvo complicada. Ok. Entonces hablemos de una letra muy popular, la letra P. Así es, la letra P de Pamela. Recuerda, las categorías son nombre, apellido, ciudad y país, canción y cantante. Listo, envía tus respuestas entonces a través de tu conexión 2211-1291-73. Vámonos con más en Radio Disney Puebla. Soy Janie contigo hasta las 9. Recuerda, la letra para el Basta en esta ronda es P. Manda tus respuestas.

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0: Las 4:46 aquí en Radio Disney Puebla 92.9. Ya es María José, un nuevo amor a través de Radio Disney Puebla. Soy Jane y gracias por acompañarme en esta mitad de semana. Es 13 de mayo, oye, y por supuesto hay muy buenas noticias aquí en Radio Disney, ¿eh? Ya te dije, hay regalos increíbles, maravillosos. 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Oye, además, en esta tarde estamos con el Basta. El Basta es con la letra P y las categorías son nombre, apellido, ciudad o país, canción y cantante. Esperamos tu respuesta a través de tu conexión 22 11 12 91 73. 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

0: Las 4:55 aquí en Radio Disney Puebla 92.9. Escuchamos a Ozuna, Más que tú, aquí en Radio Disney Puebla. Soy Janie, estamos juntos hasta las 9 y estamos jugando al Basta. Es con la letra P. Y las categorías: nombre, apellido, ciudad o país, canción y cantante. Ahí van nuestras respuestas: nombre Pamela, apellido Paredes, ciudad Praga, canción Perfect de Ed Sheeran, cantante Pitbull. Listo, nuestras respuestas. Tengo los 50 puntos, ¿verdad? Brenda, Beatriz, Agrario, Marcela, Alejandro, también Gris, tienen sus respuestas, así que los escuchamos. Adelante, chicos.
1: Mi respuesta serían Patricio, Parra, Perú, Pelo Suelto de Gloria Trevi y Paulo Londra.
2: Hola Janie, hola Red de Disney. Pues mi respuesta al Basta es nombre Pedro, apellido Pontigo, ciudad Panamá, canción Pican Pican los Mosquitos y mi cantante Pedro Fernández. Bye.
3: Mis palabras con P sería Paola, Badilla, Puebla, Piki y Pablo Alborán.
4: Hola Janie, buenas tardes Radio Disney. Mi nombre es Marcela Verónica Juárez Basta, de nombre sería Pamela, apellido Pérez, de ciudad o país pues de Puerto Rico, Perú, de nombre de artista sería Placido Domínguez y de canción podría ser Perfume de Gardenia.
5: Hola Janie, buenas tardes. Yo tengo a Pablo Pérez, Perú, Paulina Rubio, princesa tibetana. Saluditos.
0: Saludos, gracias. Por aquí Gris también dice: nombre Pablo, apellido Pinzón, ciudad o país Perú, canción Perdóname de Camilo Sesto y cantante Pedro Infante. Muchísimas gracias por compartirlo a través de tu conexión 22 11 12 91 73. Creo que algunos nos copiamos el nombre, ¿no? Pamela, que es un nombre de origen griego que significa toda miel o toda dulzura, por si te llamas así. Apareció por primera vez en una novela inglesa en el siglo XVI, imagínense, y ahí se popularizó en todo el mundo y hoy es un nombre muy común también aquí en México. Paredes, el apellido que nosotros mencionamos es de origen español y hace referencia a alguien que vivía cerca de las paredes o de las murallas de una ciudad y es uno de los 50 apellidos más frecuentes de México. Gracias por participar en el Basta aquí en Radio Disney Puebla 92.9. Oye, te recuerdo que cheques los estados de WhatsApp porque ahí te contamos de todas las promociones. 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Y recuerda, ya es este fin de semana, así que nosotros tenemos los accesos. ¿Tú qué dices? ¿Quieres participar? Mantente pendiente de Radio Disney. Participa pues en todas las dinámicas. Mientras vamos con música de Bieber, Rexha, New Religion en Radio Disney Puebla. Soy Janie, contigo hasta las 9.

0: Son las 5.
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2: Hola Radio Disney, ¿podrían poner la canción Devuelve de Ricky Martin, Los Ángeles Azules y Tini? Es que me gusta mucho, gracias.

Las 5:04 aquí en Radio Disney Puebla 92.9, Ricky Martin, Los Ángeles Azules y Tini vuelve a través de Radio Disney Puebla. Soy Janie. Oye, muchas gracias por estar aquí en Radio Disney Puebla, por reportarte siempre a través de tu conexión 22 11 12 91 73. Y recuerda que tenemos muchísimos regalos. Sí, en mayo hay muchos regalos, pero ¿sabes qué? Sobre todo queremos que disfrutes este fin de semana. Así que si quieres estar en el Tecate Emblema, mantente ya pendiente de Radio Disney, participa en todas las dinámicas. Avísame si ya tienes listo tu R de Paz para participar. Si todavía no, mándame la frase R de Paz. Te compartimos una liga para que te registres y en minutos yo te cuento el paso a paso por si todavía no tienes tu R de Paz. Vale, que con ese vas a participar por accesos para el Tecate Emblema hoy mismo aquí en Radio Disney. Pero antes de eso, queremos verte participando como siempre en el reto de la tarde lluviosa en Radio Disney Puebla. Y está fácil, sencillo, para que así, pues tú puedas ganar, ¿ok? Para que no nos estresen, así como que para que se vayan relajando y cuando llegue el momento de participar, ¡listo! ¡Ganes el reto de la tarde! Nombre con la letra M, ¿les parece? ¿De miércoles? Va. Pero, ya no puede ser Marta ni Mario. Hagan de cuenta que Marta y Mario están prohibidos mencionarlos aquí en Radio Disney, ¿ok? Entonces, cuéntanos, ¿cuál sería tu respuesta? El reto de la tarde es nombres con la letra M, pero ya no puede ser Marta ni Mario. 22 11 12 91 73, ¿cuál sería tu respuesta? Mientras nos cuentas, tenemos más de la música aquí en Radio Disney Puebla. Esto es algo de Katy Perry, de Want That Got Away. Soy Janie, estoy contigo hasta las 9.

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1: Hola Jamie, mi respuesta sería Magdalena. Saludo.
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0: Las 5:18 aquí en Radio Disney Puebla 92.9. Olivia Rodrigo, Upset, lo que escuchamos en esta mitad de semana. Es 13 de mayo y los días están, bueno, avanzando muy rápido este fin de semana. Tú podrías estar en el Tecate Emblema, así que pendiente para participar por tus accesos, ¿eh? Ya viene la dinámica, pero antes de eso, un reto. El reto de la tarde aquí en Radio Disney Puebla, que está, bueno, muy fácil porque cualquier nombre puede ser la respuesta. Nombre, bueno, menos dos. Nombres con la letra M, que no sean Marta y que no sean Mario. Gracias, Jorge, que nos dijo, pues, Magdalena. Sí, totalmente. Nuestra querida Gris, que nos dice Martín. Jorge, ¿cuál otro?
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2: Nombre con M, Marisol.
0: Marisol, sí es cierto. Oigan, hablemos de la letra M, que es una de las más usadas para nombrar a las personas en México y en todo el mundo hispanohablante, ¿eh? Según datos, en México, los nombres con M han estado entre los más registrados durante décadas. Y yo sé que aquí te va uno que seguramente en tu trabajo hay uno o más. Miguel, ¿verdad que sí? Sigue siendo uno de los nombres masculinos más populares en el país, con millones de registros. Viene del hebreo y significa ¿quién como Dios? Luego, Manuel, también por aquí en Radio Disney hay varios radioescuchas Manuel, ¿verdad? Otro clásico. Marcos, que tiene origen latino, muy antiguo, también ligado al dios de la guerra, Marte. El caso de los nombres femeninos, María, que es técnicamente el nombre más común en México y, bueno, con más de 60 millones de mujeres que lo llevan en alguna de sus variantes, que Mari, que María, Majo, María José, bueno, así, varias combinaciones, ¿no? También brillan, digamos, Mariana, Melissa, Montserrat, Miriam. ¿Qué otro se te ocurre? Cuéntanos, Omar, por aquí, queremos tu respuesta, adelante.
3: Hola, Jimmy, muy buenas tardes. Los nombres que yo diría sería Malintzi y Marcelo. ¡Saludos!
0: Malintzi, me gusta que están saliéndose fuera de en los nombres, pues, que son más comunes, están buscando otros. Eso está fantástico. Así que enviar su respuesta, nombres con la letra M, que ya no sean Marta, Mario, Magdalena, Martín, Marisol, Malintzi. ¿Qué otro se te ocurre? Mientras nos cuentas, tenemos música de Laura Pausini, Mariposa Tecnicolor, en Radio Disney Puebla 92.9. Soy Janie, estamos juntos hasta las 9.

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2: Mi nombre con M, Martiniano, así se llama mi suegro.

0: Las 5:27 aquí en Radio Disney Puebla 92.9 Cumbia Kings, chiquilla, en tu radio, Radio Disney. Soy Janie contigo hasta las 9 y estamos platicando de nombres con la letra M. ¿Qué otro se te ocurre? Ya dijeron Magdalena, Martín, Marisol, Malintzi, Martiniano, dice Manuel, que así se llama su suegro. Le mandamos un saludo entonces. Gracias por estar aquí en Radio Disney Puebla 92.9. Bueno, pues hay nombres con M que existen que son realmente bonitos y muy poca gente los conoce. Por ejemplo, Melchor, uno de los Reyes Magos, sí, que es otro nombre que casi no se usa, pero tiene una historia enorme detrás. También Mauricio, que viene del latín y significa el que es oscuro como un moro. Ok, interesante, ¿no? Maximiliano, que suena a realeza, porque ¿qué crees? Lo es, sí, fue el nombre del emperador de México en el siglo XIX. ¿Qué tal, eh? ¿Qué otra respuesta se te ocurre? Nombre con la letra M, pero que no sea todos los que ya mencionamos. Te escuchamos, Betty.
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2: Hola, Janie, hola, Radio Disney. Y mi nombre con M es el de mi hija y es el más bello. Se llama Moria. Bye.
0: ¡Moria! Ok, ese nombre, qué bonito. No lo había escuchado. Estoy viendo una serie y hay una chica que se llama Moira, pero el de tu peque es Moria. Moira, ok. Qué bonito, gracias por compartirlo. Cami, ¿qué otro nombre con M? Te escuchamos.
3: Hola, Radio Disney, el nombre de Marla, así se llama mi pequeña.
0: ¡Ay, qué hermoso! O sea que ya estamos descubriendo más nombres con M, ¿eh? ¿Tú qué dices? ¿Cuál nos andará faltando? 22, 11, 12, 91, 73. Pueden ser nombres que también no sean tan comunes, ¿verdad? Con la letra M. 22, 11, 12, 91, 73. Manda tu respuesta mientras vámonos con más de la música en Radio Disney Puebla. Soy Janie, estoy contigo hasta las 9.

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1: Hola Jamie, mis opciones son Maya, Marian, Marlene, Melissa, Maritza.
2: Claro, gracias por enviar varias respuestas a este reto de la tarde aquí en Radio Disney Patty. Soy Jamie, escuchamos a Maroon 5 aquí en Radio Disney y estamos con el reto de la tarde. Entonces, ¿qué si no lo has escuchado? Es decir, nombres con la letra M, pero que ya no pueden ser Marta, ni Mario, Magdalena, Martín, Marisol, Malinzi, Martiniano, Moria, Marla, Mónica, Mercedes, María, Maya. ¿Qué otro se te ocurre, Mari?
3: Hola, Jamie, te saludo desde el transporte público. Y pues justamente yo llevo el María, que es el nombre más común. Y pues bueno, hay dos nombres de mujer que me gustan mucho. Es Mariel y Miranda. Y de hombres me gusta mucho Marco. Saludos, Jamie. Buenísima.
2: Mariel y Marco, dice, me gusta mucho. El nombre, pues, el nombre. Ay, ustedes luego. El nombre, dijo Mari. Gracias por enviarlo a través de tu conexión. Beatriz, cuéntanos.
4: Hey, puede ser Mónica, Moctezuma, Miranda.
2: Sí, es cierto. Moctezuma. Nuestro Moctezuma, claro. Hablemos ahora también de nombres de mujeres. Marisol, ¿ya lo mencionaron? Bueno, que es una combinación de mar y sol y que suena a verano, suena a playa, ¿a poco no? Minerva, por ahí hay algunas radioescuchas llamadas así, Minerva, que viene de la diosa romana de la sabiduría, las artes y que en México se usa mucho más de lo que creemos. Milagros, qué bello nombre. También es un nombre muy latino y además muy cargado de fe. Según estudios, los nombres únicos o históricos aumentaron un 23% en los últimos 10 años, ¿eh? Porque los papás de hoy buscan, pues, que sus hijos tengan identidad propia desde el nombre. Y precisamente Minerva nos da su respuesta.
5: Hola Jay, mi nombre es Minerva. Bonita tarde.
2: Totalmente, gracias por enviarlo a través de tu conexión 22 11 12 91 73. Iraís, te escuchamos.
6: Hola Jamie, un nombre con la letra M sería Mebarak, que es el nombre de mi hija, significa próspero, bendito, y es de origen árabe.
2: ¡Oh! Oye, maravilloso, además que nos comparte qué es lo que significa bello nombre. Gracias Iraís por estar aquí en Radio Disney, por responder además el reto de la tarde aquí en Radio Disney Puebla 92.9. Nos vamos con más de la música y oye, quédate, que en minutos te cuento a detalle qué podrías ganar esta tarde en Radio Disney. Soy Janie contigo hasta las 9.

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2: Hola, soy Hugo y participan en el reto de los nombres con M que no sean Marta ni Mario. Tengo el nombre de Marcela.

Las 5:53 aquí en Radio Disney Puebla 92.9. Oye, estamos con el reto de la tarde, pero ve preparando tu R de paz. En serio, y es que Tecate Emblema, 16 y 17 de mayo, Autódromo Hermanos Rodríguez. Tú disfrutarás de la música de los Jonas Brothers, Louis Tomlinson, Los Frequency, El P, Kenia O, Sarah Larson, Hash, Lola Índigo, Sech, Santos Bravos y muchos, muchos más. Así que la mejor experiencia para disfrutar de un festival la tiene Radio Disney Puebla 92.9. Así que puedes participar en esta tarde con tu R de paz. ¿Ya lo tienes? ¿Aún no? Ok, damos unos minutos más y después de las 6 yo te digo cuál será la dinámica, que la verdad estará súper, súper fácil, pero ve preparando tu R de paz. Mientras vamos con música de Ryan Castro, esto es La Villa en Radio Disney Puebla. Soy Janie contigo hasta las 9.

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1: Hola Radio Disney, también podría ser Moana, significa océano profundo o mar profundo. Es muy bonito nombre, aparte la película me gusta mucho.
2: Buenas tardes, Janie, Radio Disney. Mi nombre con M es Montserrat, saludos.
3: Saludos Jesús, saludos Itzel, Hugo, que mandan su respuesta al reto de la tarde aquí en Radio Disney Puebla 92.9. Nombres con la letra M, que no sean pues ya Marta, Mario y todos los que ya han dicho. Y bien, no han repetido. Hugo dice Marcela, perfecto. Itzel, Moana, qué bello nombre también. Las películas definitivamente. Jesús dice Montserrat, ok, Omar y Víctor tienen otros nombres, adelante.
4: Hola Jimmy, muy buenas tardes. Me acordé del maestro de maestros Don Ramón, que decía Margot, otro nombre con M. Saludos.
5: Hola Jamie, puede ser Mía, Maite, Mariano, Manuel.
3: Claro, Mía, Maite. Y Omar dice Margot, Charlie, ¿qué otro?
6: Hola, ¿qué tal Radio Disney? Muy buenas tardes, tengan todos ustedes la mejor estación 92.9. Aquí le van algunos nombres con M, con Marco, Marvin, Manaem, Matusalén. Saludos.
3: Ok, maravilloso. ¿Saben cuál otro nombre que seguramente ni lo habían pensado, pero que se han registrado, sí, personas así con este nombre? Maguey. En serio, así como la planta, hay registros. En serio. También Maisley, que es una combinación inspirada en maíz, que es la base de nuestra cultura. Mestli, que en náhuatl significa luna, un nombre precioso también. Y sabes, a nivel mundial, en países de habla inglesa, se han registrado nombres como Maverick, que significa el que va contra la corriente, y que en los últimos años también se ha popularizado muchísimo. Y en Italia existe un nombre que es Michelangelo. Michelangelo, yo creo que así se dice, Michelangelo, en honor al pintor del Renacimiento. Sería muy extraño escucharlo por aquí, ¿verdad? Definitivamente. Así que muchas gracias por sus respuestas a través de tu conexión 22 11 12 91 73. Finalizamos entonces con el reto de la tarde aquí en Radio Disney Puebla. Pero, ¿qué creen? ¿Están listos? Después de un reto, después de un juego aquí en Radio Disney, vienen los regalos. ¿Tú ya estás listo? ¿Estás preparado? ¿Seguro? Segurísimos, ok. Entonces, desde este momento, vayan enviando a través de tu conexión 22 11 12 91 73 su R de paz, porque minutos después de las 6 yo te cuento la dinámica completa para ganarte acceso doble para Tecate Emblema. ¿Quieres estar el próximo sábado 16 de mayo disfrutando de tus artistas favoritos? Bueno, entonces pendiente, ya te cuento. Y la dinámica va a estar muy sencilla, pero primero necesitamos tu R de paz, así que si ya lo tienes, mándalo. Nos vamos con una canción más y ya te cuento la dinámica aquí en Radio Disney Puebla. Soy Janie contigo hasta las 9.
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8: Hola Radio Disney, ¿me podrían poner American Girls de Harry Styles, por favor? Gracias.